El duelo es algo muy personal, pero a la vez se vive en comunión con otra persona, nos dirá nuestra invitada de hoy en este programa donde trataremos sobre el proceso de duelo.

0: Bienvenidos al encuentro de hoy. Soy su amigo Heriberto Ayala y gracias por seguirnos siempre en las redes sociales, también en la página de internet, el www.encuentro.ca. Hoy escucharemos a Fiona Neufeld. Ella es terapeuta, consejera. En un programa anterior, ella compartió su experiencia en el proceso de duelo después del fallecimiento de su padre, y hoy escucharemos con más detalles qué es un proceso de duelo y cuáles son los pasos comunes a seguir. Así es que escuchemos a Fiona.
1: Así es, el duelo realmente es un proceso y no necesariamente es un proceso lineal, sino que viene muchas veces con altibajos, ¿verdad? Puede ser que un día uno esté ya un poco mejor y el día siguiente ya uno se siente otra vez muy triste, muy bajoneado, muy apagado, y luego al día siguiente otra vez, o a veces son semanas, ¿verdad? O meses. Entonces no es necesariamente algo lineal, porque se habla también de las etapas del duelo, ¿verdad? Está primero, muchas veces está la negación, luego está la depresión, que es una fase, una etapa en el duelo que no a todos le toca, pero algunos sí entran en una etapa depresiva también, y luego después de un tiempo viene el aprendizaje y viene la aceptación, ¿verdad? De que uno logra aceptar que realmente ya no está. Pero lo que acoto más nuevamente que no es necesariamente 1, 2, 3, 4, sino que a veces es 1, 4, 2, 1, 3, 4. O sea, es un proceso que tiene sus altibajos y eso está bien. Y eso es importante saber también que es normal. Y lo importante es permanecer activo en este proceso y encontrar las maneras que nos ayudan a lidiar mejor con las emociones difíciles. Las emociones difíciles como la tristeza, el enojo, la frustración, la impotencia, ¿verdad? Que son emociones, no los llamo negativas, pero los llamo incómodas o difíciles porque no, muchas veces no estamos tan acostumbradas a lidiar con estas emociones. El duelo es algo muy personal, pero a la vez es algo también que se vive en comunión. Las personas en duelo necesitan tener comunión con personas. Algunos más, otros menos. Es importante también distinguir. Algunas personas prefieren estar solas, pero no es bueno que estén solas mucho tiempo o todo el tiempo, ¿verdad? Aún las personas más introvertidas necesitan tener acompañamiento en el duelo. Y las personas más extrovertidas obviamente van a necesitar más de personas, pero también van a tener que necesitan estar un tiempo a solas también, lo que le cuesta un poco a la persona extrovertida, ¿verdad? Pero es importante buscar ese balance entre la soledad y la comunión. Y especialmente como iglesia, yo creo que tenemos también una tarea especial de no solo mandar palabras de consuelo y de pésame los primeros días, que es importante también, muy lindo, ¿verdad? Al comienzo, cuando fallece alguien, uno casi se abruma de tantos mensajes de apoyo y de consuelo que uno recibe. Pero ¿qué pasa? La vida sigue, y para muchos la vida sigue mucho más lento los que están en duelo que para el resto de las personas, ¿verdad? Entonces es tan lindo acostumbrarnos como iglesia también de más tarde aún, después de semanas o meses inclusive, si uno piensa en alguien que está pasando por un duelo, enviarle un mensaje, enviarle un ramo de flores, una comida, algo. Estuve pensando en vos, yo sé que no ha de ser fácil, porque muchas veces al comienzo hay mucho apoyo, pero después las semanas pasan, los meses pasan y la gente se olvida. Y bueno, la vida sigue, ¿verdad? Pero es algo que creo que podemos también practicar un poco más como cristianos, de más adelante también enviar esas señales de apoyo a las personas que sabemos que están pasando por un duelo.

0: cuestiona qué pasa si los días van siguiendo o van pasando y la persona quien está en el dolor sigue en una situación de shock. Diríamos que no está por completo en la realidad. ¿Cómo podríamos ayudar a estas personas?
1: La primera semana esto es muy normal, pero si es que esto ya trasciende a un año, dos años que la persona no puede seguir funcionando bien en su día a día, ya se convierte el duelo en un tipo de depresión. Y ahí sí esta persona necesitaría ayuda profesional como para poder procesar esta situación. Aparte de la ayuda profesional de un terapeuta, de un counselor, de un psicólogo, también siempre está la ayuda de los consejeros en la iglesia, ¿verdad? Los mentores, la gente que el grupo hogareño, poder tener la libertad de poder también decirle, comunicarle, por favor, grupo hogareño, oren por mí, hoy estoy teniendo un día muy difícil, extrañando mucho a tal persona, ¿verdad? De poder también acostumbrarnos a comunicar y a pedir también apoyo en oración en esos tiempos más difíciles.
0: Fiona, ¿cuándo termina un proceso de duelo?
1: Según mi perspectiva, no hay realmente una manera de poder definir cuándo el proceso de duelo se culminó o se acabó. Uno aprende a vivir con la ausencia de la persona. Sigue habiendo muchos momentos donde yo le extraño a mi papá, aunque ya o recién, en mi caso, pasaron 2 años y medio. Y eso es normal. Y va a haber otras situaciones en el futuro donde voy a desear poder preguntarle una opinión, pedirle un consejo. Y estos son momentos que realmente cuestan y duelen bastante. Para mí es importante encontrar el balance entre admitir y permitirse sentir todas estas emociones cuando vienen y así como vienen, así como las olas del mar. Algunas olas vienen muy lentas, uno lo ve de lejos ya. Otros vienen con mucha potencia y te tumban sin que te diste cuenta. Y así también muchas veces en el duelo vienen recuerdos, vienen pensamientos, vienen deseos, ¿verdad? Que a veces uno ya ve de lejos y otros te toman totalmente por desapercibido. Y es importante permitir esas emociones, pero al mismo tiempo también no quedarse estancadas, porque eso también es un peligro, que si dejamos que esa emoción del dolor, de la tristeza nos controle, entonces nos quedamos estancadas en esa emoción. Y es importante poder sentirlas, no ignorarlas, pero al mismo tiempo no dejar que nos consuman estas emociones.
0: Hay personas que dicen yo no creo en Dios para incluirlo en mi proceso de duelo, y otras personas quienes están molestas con Dios cuestionando con el por qué a mí y no le está dando la oportunidad a Dios en su proceso de duelo.
1: Sí, realmente son preguntas muy complejas que creo que no tienen así una respuesta rápida. Justamente cuando estabas diciendo esto se me vino a la mente, una noche antes de fallecer mi papá, los doctores ya habían hecho todo lo posible, habían quitado el cáncer, pero sus riñones no volvieron a funcionar y al final las bacterias intrahospitalarias son las que no pudieron más combatir con los antibióticos, estando en Alemania, imagínate, ¿verdad? Un país muy, muy de primer mundo. Entonces, 5 días antes de que él fallezca, los doctores ya nos habían anticipado que no había más nada que ellos podían hacer, médicamente hablando, ¿verdad? Y yo estaba en ese conflicto, siendo yo cristiana de cuna, básicamente. ¿Creo yo realmente que Dios puede hacer todavía un milagro? Y me estaba preguntando, porque yo soy una persona, por ejemplo, muy racional, ¿verdad? No soy una persona que me dejo llevar muy rápido por mis emociones. Entonces, en mi razón, yo me acuerdo pensando, dudando si creo realmente que Dios, porque creo en un Dios de milagros, claro que sí. Pero en ese momento no sabía bien si podía yo decir de todo corazón, sí, yo creo que él podría hacer. Y dije, para mí misma dije, yo creo que él puede, pero yo no sé si lo va a hacer, ¿verdad? Entonces ese conflicto entre saber que Dios es un Dios de milagros, muchas veces ha hecho milagro. El hecho que papá se sanó la primera vez, yo creo que fue un milagro, porque se sanó muy rápido de un cáncer de colon que no era tampoco muy pequeño, ¿verdad? Entonces sabíamos, sí, claro que Dios puede hacer milagros, pero en este momento no sabíamos si iba a hacerlo otra vez o no, y estar ahí en esa duda y seguir igual estando orando. ¿Para qué oramos entonces? ¿Verdad? O sea, es como una de las preguntas que se me vino. Sí, mucha gente oró por él también, y aún así Dios decidió quizás no hacer el milagro de sanación que nosotros hubiésemos querido, pero hizo otro tipo de milagros. Y a veces quizás no hace milagro a nuestros ojos, quizás hizo milagro a su manera, pero que quizás yo tengo que cambiar la perspectiva y tratar de ver, y no solo orar por ese un milagro que yo tanto quería, nosotros tanto queríamos, que era que él se sane acá en la tierra. Mucha gente ahí se aleja de la iglesia de Dios por decepción, ¿verdad? Pero les animo, así como Job, así como los salmistas, que también pasaron por muchas decepciones y muchas frustraciones, pero ellos seguían estando en contacto con Dios. Dios aguanta eso, Dios aguanta nuestra pregunta, Dios aguanta nuestro enojo, nuestra frustración, nuestra incertidumbre. hombre. Y al fin y al cabo, Dios es el único que puede dar ese consuelo y esa paz sobrenatural. Nada ni nadie en el mundo no puede.

0: tiempo para finalizar, que envíes un mensaje de esperanza a todos los oyentes que nos están escuchando en este momento.
1: Sí, Heriberto. Bueno, como cristianos sabemos que tenemos la esperanza eterna de poder volver a encontrarnos con nuestros seres queridos fallecidos, que también conocieron y siguieron a Jesús, ¿verdad? Para mí es importante también recalcar que como acompañante, entre comillas, de personas que están en duelo, seamos cautelosos con las palabras de consuelo que transmitimos. Y a veces entre cristianos creo que es muy fácil decirle a una persona, a un cristiano en duelo, bueno, pero tenemos la esperanza eterna, vas a volver a verla a esa persona. Y si bien uno mismo sabe eso que es verdad, a veces esa frase no puede ser de mucho consuelo en el momento equivocado, ¿verdad? Al comienzo especialmente, porque aunque uno tenga la certeza de sí, yo también tengo la certeza de que voy a volver a verle a mi papá en la eternidad, igual eso no descarta que hay mucho dolor, mucha tristeza que hay que procesar también al mismo tiempo. Y a veces ayuda más que yo sepa, yo le voy a ver, a que alguien más me diga, sí, pero no estés triste, le vas a volver a ver. Bueno, yo sé que le voy a volver a ver, pero igual estoy triste, ¿verdad? Lo uno no descarta lo otro. También creo que es importante, Heriberto, normalizar hablar acerca de la muerte. No recién cuando alguien cercano fallece, sino también aprender a comunicar acerca de la muerte en el seno familiar. La muerte es parte de la vida, y aunque muchas veces nos cuesta aceptarlo y no queremos pensarlo demasiado, creo que es muy sano aprender a desarrollar una cultura de hablar más abiertamente sobre la muerte y todo lo que ella implica. El proceso de duelo no es nada fácil, requiere mucha valentía y duele mucho, como dice la palabra. Pero creo también que al hacer el trabajo duro de enfrentar y caminar este proceso, uno mismo se beneficia de los resultados y aprende a vivir con más paz y con más tranquilidad.
0: Fiona, muchas gracias por tu tiempo y que Dios te siga bendiciendo y te siga abriendo esa puerta para poder seguir ayudando a muchas personas que necesitan algún tipo de terapia y por sobre todo en este tipo de proceso de duelo. Muchísimas gracias por tu tiempo.
1: Gracias también, Heriberto, y bendiciones para el trabajo que hacen ustedes y para todos los oyentes también.

0: mejor.
1: Gracias por haber estado en la sintonía de este tu programa Encuentro. Y te voy a agradecer que me visites en el www.encuentro.ca. O también puedes dejarme una nota de voz en el WhatsApp 1-204-202-1525. 1-204-202-1525. Una nota de voz o tal vez una nota escrita. La otra opción es info@encuentro.ca. Gracias por sintonizarnos a través de esta radioemisora. Yo soy tu amigo Ernesto Pinto y al despedirme quiero recordarte que Dios te ama y yo también.
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3: Cada día nos enfrentamos a la realidad de que los costos siguen escalando más rápidamente que nuestro nivel de ingresos. No podemos ignorar más el hecho de que los alimentos básicos están subiendo día tras día. La leche, los huevos, los frijoles, el maíz, los tomates, todo está subiendo, ¿no es cierto? La despensa del hogar en todo el continente latinoamericano ha subido junto con los costos de energía, como el gas, la luz, la gasolina. Cada vez que hay un alza de precios, deberíamos ajustar nuestra forma de manejar el ingreso de nuestro hogar. Lamentablemente, sentimos el efecto de las alzas de precios, decimos saber qué hacer, decimos entender el panorama financiero, ¿no? Pero sin embargo, no hacemos nada al respecto. Y eso nos mete cada vez en mayores y mayores problemas. Yo creo que consumir no es malo. Ninguno de nosotros estaríamos vivos si no consumimos. Sin embargo, creo que cómo consumimos es lo que hace la diferencia entre ser consumidores perdedores o consumidores ganadores. Un consumidor ganador es aquel comprador que sabe lo que necesita, tiene un plan de acción, toma decisiones basadas en principios y valores sólidos y al final del día sale con dinero en el bolsillo. Permítame darle un consejo que considero sumamente importante para comprar inteligentemente. Usted debe tener un plan para controlar sus gastos. Si usted quiere ser un comprador ganador, si quiere que le vaya bien en sus compras, hay que tener una forma de controlar el dinero sin dejar que el dinero le controle a uno. Muchos latinos, en vez de consumir para vivir, viven para consumir. Viven atrapados por la incertidumbre de si llegarán a fin de mes o no, sin tener la menor idea de cómo están gastando su dinero. Hablamos de un plan para controlar gastos porque es importantísimo tener un plan que nos permita parar a tiempo una vez que se acabaron los recursos disponibles para hacer una determinada compra. Al mismo tiempo, un plan de control de gastos nos permitirá saber exactamente no solo cuánto podemos gastar en una determinada compra, sino también determinará qué tan grande, nuevo o costoso será el bien que habremos de comprar. Pensemos, por ejemplo, en la despensa del hogar. Usted debe ajustar su consumo basado en sus ingresos. Si su plan da lugar a 100 pesos por semana para los alimentos, quizás acostumbra a comprar 4 litros de leche, 2 kilos de arroz, 2 kilos de frijoles, pero si ellos han subido, quizás esta semana solo va a poder comprar 3 litros de leche en vez de 4 y un solo kilo y medio de arroz y de frijoles. Si no aumenta su ingreso familiar, tendrá que ajustar su consumo basado en su ingreso actual. Y de paso, quizás hasta baje de peso y todo. El plan para manejar el dinero debe desarrollarse como un plan único para la familia y debe ser un pacto entre el esposo y la esposa. O debe ser un pacto entre uno y Dios, si usted no tiene un cónyuge. Lo importante es que tenga un plan. 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Todo sube, pero con un plan se pueden tomar los pasos necesarios a tiempo y evitar así grandes problemas financieros. ¡Anímese! 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
4: 6:20 p.m.

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2: 6:32 PM.

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1: 7:59 p.m.
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3: Noticias de fin de semana. PNC reitera que hallazgo de cadáveres estaría relacionado con disputa territorial entre la Mara Salvatrucha y los Caradura. Los cadáveres localizados en agosto estarían relacionados con una disputa territorial entre la Mara Salvatrucha y los Caradura por el control del narcomenudeo, asegura la Policía Nacional Civil. El director de la Policía Nacional Civil, David Boteo, reiteró que la localización de cadáveres durante agosto estaría relacionada principalmente con una disputa por territorio y mercados criminales entre la Mara Salvatrucha y el grupo conocido como los Caradura, una explicación que la institución ya ha sostenido en semanas recientes. Gobernación propone negar medidas sustitutivas por portación ilegal de armas y ampliar el control telemático. El Ministerio de Gobernación propuso reformar el Código Procesal Penal para restringir las medidas sustitutivas por portación ilegal de armas y ampliar el uso del control telemático. Capturan en Zacapa a otro extraditable requerido por Estados Unidos por delitos relacionados con el narcotráfico. Agentes de la Subdirección General de Análisis de Información Antinarcótica de la Policía Nacional Civil capturaron a Mauro, de 49 años, requerido por Estados Unidos con fines de extradición por delitos relacionados con el narcotráfico. Izabal suma más de 39 milímetros de lluvia en las últimas 24 horas. El Insibume previo ambiente cálido y nubosidad dispersa. El Instituto Nacional de Insibume informa que los mayores acumulados de lluvia se registran en Puerto Barrios, Izabal, con 39.6 milímetros, Poptún, Petén, con 20.2 milímetros y Tecumán, San Marcos, con 14.6 milímetros. Honduras y la ONU revisan desafíos para prevenir y combatir las desapariciones forzadas. La comisionada de Derechos Humanos de Honduras, Blanca Izaguirre, y la vicepresidente del Comité contra la Desaparición Forzada de la ONU, Carmen Rosa Villa, revisaron los avances y desafíos del país para prevenir las desapariciones forzadas y fortalecer la respuesta del Estado. El Comisionado Nacional de los Derechos Humanos advirtió que Honduras todavía enfrenta múltiples desafíos para prevenir y sancionar las desapariciones forzadas. El organismo plantea, entre otras medidas, aprobar una ley que permita crear un registro único, establecer mecanismos de búsqueda y brindar atención integral a las víctimas. Hasta aquí llegó el resumen de noticias de fin de semana. Gracias por informarse con nosotros. Les saluda Tali Cruz para Izabalense TV y Radio Feylove.
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1: 23 horas, 5 minutos.
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2: Un tiempo en el que nos encontramos para escuchar a Dios hablar. Entre tanto que llego, dedícate a la lectura pública de las Escrituras y a enseñar y animar a los hermanos. A continuación, escucharemos fragmentos de la Biblia en la Nueva Traducción Viviente.
3: El libro de Salmos, Salmo 94, versículos 1 al 7.
4: Oh Señor, Dios de venganza, oh Dios de venganza, haz que tu gloriosa justicia resplandezca. Levántate, oh juez de la tierra, dale su merecido a los orgullosos. ¿Hasta cuándo, Señor? ¿Hasta cuándo los perversos tendrán permiso para regodearse? ¿Hasta cuándo hablarán con arrogancia? ¿Hasta cuándo se jactarán estos malvados? Aplastan a tu pueblo, Señor. Lastiman a los que llamas tuyos. Matan a las viudas y a los extranjeros. Y asesinan a los huérfanos. El Señor no está mirando, dicen. Y además, al Dios de Israel no le importa.
3: El libro de Job, capítulo 34.
1: Entonces, Eliú dijo:
5: escúchenme, ustedes, hombres sabios, presten atención, ustedes que tienen conocimiento. Job dijo: el oído pone a prueba las palabras que oye, igual que la boca distingue los sabores. Así que, juzguemos por nosotros mismos lo que es correcto. Aprendamos juntos lo que es bueno. Pues Job también dijo: yo soy inocente, pero Dios ha quitado mis derechos. Soy inocente, pero me llaman mentiroso. Mi sufrimiento es incurable, aunque yo no haya pecado. Dígame, ¿hubo una vez un hombre como Job, con sed de conversaciones irreverentes? Él escoge como compañeros a hombres malvados. Pasa su tiempo con hombres perversos. Ha llegado a decir: ¿por qué malgastar el tiempo intentando agradar a Dios? Escúchenme, ustedes que tienen entendimiento. Todo el mundo sabe que Dios no peca. El Todopoderoso no puede hacer nada malo. Él paga a las personas según lo que hayan hecho. Las trata como se merecen. En verdad, Dios no hará el mal. El Todopoderoso no torcerá la justicia. ¿Algún otro puso la tierra al cuidado de Dios? ¿Quién colocó al mundo en su sitio? Si Dios retirara su espíritu y quitara su aliento, todos los seres vivientes dejarían de existir y la humanidad volvería al polvo. Ahora escúchame, si eres sabio, presta atención a lo que digo. ¿Podría Dios gobernar si odiara la justicia? ¿Condenarás al juez todopoderoso? Pues él dice a los reyes: ustedes son malvados. Y a los nobles: ustedes son injustos. A él no le importa la grandeza que pueda tener una persona, y no presta más atención al rico que al pobre. Él creó a todos. En un instante mueren. Fallecen en la mitad de la noche. Los poderosos se van sin la intervención de mano humana. Pues Dios observa cómo vive la gente. Ve todo lo que ellos hacen. No hay oscuridad tan densa que pueda esconder a los malos de sus ojos. ¿No decidimos nosotros el momento de presentarnos ante Dios para ser juzgados? Él lleva a los poderosos a la ruina sin consultar a nadie y pone a otros en su lugar. Él sabe lo que hacen y por la noche los vence y los destruye. Los derriba porque son malvados. Lo hace abiertamente para que todos lo vean. Pues se apartaron y dejaron de seguirlo. No respetan ninguno de sus caminos. Hacen que los pobres clamen, y esto atrae la atención de Dios. Él oye los clamores de los necesitados. Sin embargo, si él opta por quedarse callado, ¿quién puede criticarlo? Cuando esconde su rostro, nadie puede encontrarlo, ya sea un individuo o una nación. Él no deja que los incrédulos gobiernen, para que no sean una trampa para la gente. ¿Por qué la gente no le dice a Dios: he pecado, pero no volveré a pecar? O bien: no sé qué mal hice, dímelo. Si he actuado mal, me detendré de inmediato. ¿Debe Dios adaptar su justicia a tus exigencias a pesar de que lo hayas rechazado? La elección es tuya, no mía. Adelante, haznos partícipes de tu sabiduría. Después de todo, las personas inteligentes me dirán, y la gente sabia me oirá decir: Job habla por ignorancia, sus palabras carecen de percepción. Job, te mereces la pena máxima por tu manera malvada de responder, pues a tu pecado has añadido rebelión. No muestras ningún respeto y dices muchas palabras de enojo contra Dios.
3: El libro de Job, capítulo 35.
5: Entonces, Eliú dijo: ¿te parece correcto que afirmes: soy justo delante de Dios? También te preguntas: ¿y yo qué gano? ¿De qué sirve vivir una vida recta? Yo te contestaré, y a todos tus amigos también. Levanta tus ojos a los cielos y mira las nubes en lo alto. Si pecas, ¿en qué afecta eso a Dios? Incluso si pecas una y otra vez, ¿qué efecto tendrá sobre Él? Si eres bueno, ¿es algún gran regalo para Él? ¿Qué podrías darle tú? No, tus pecados afectan únicamente a personas como tú, y tus buenas acciones afectan solo a seres humanos. La gente clama al ser oprimida, gime bajo el peso de los poderosos. Sin embargo, no preguntan: ¿dónde está Dios, mi creador, el que da canciones en la noche? ¿Dónde está el que nos hace más inteligentes que los animales y más sabios que las aves de los cielos? Cuando claman, Dios no les responde a causa de la soberbia de ellos. Pero es un error decir que Dios no escucha, que al Todopoderoso no le importa. Tú dices que no puedes verlo. Sin embargo, si esperas, te hará justicia. Dices que Dios no responde con enojo a los pecadores y que no le importa mucho la perversidad. Pero Job, hablas tonterías. Has hablado como un necio.
3: El libro de Job, capítulo 36.
5: Eliú siguió hablando. Déjame seguir y te mostraré la verdad, porque no he terminado de defender a Dios. Presentaré argumentos profundos a favor de la justicia de mi Creador. Estoy diciendo solamente la verdad, porque soy un hombre de gran conocimiento. Dios es poderoso, pero no desprecia a nadie. Él es poderoso tanto en fuerza como en entendimiento. No deja con vida a los malvados, pero hace justicia a los afligidos. Nunca quita los ojos de los inocentes, sino que los pone en tronos en compañía de reyes y los exalta para siempre. Si están encadenados y atrapados en una red de dificultades, Él les muestra la causa, les hace ver sus pecados de soberbia. Él capta su atención y ordena que se aparten de la maldad. si escuchan y obedecen a Dios, serán bendecidos con prosperidad por el resto de su vida. Todos sus años serán agradables, pero si se niegan a escucharlo, cruzarán el río de la muerte. Morirán por falta de entendimiento. Los incrédulos están llenos de resentimiento. Aun cuando Dios los castiga, se niegan a pedirle auxilio. Mueren en plena juventud, después de haber malgastado la vida en inmoralidad. Pero por medio del sufrimiento, Él rescata a los que sufren, pues capta su atención mediante la adversidad. Job, Dios está alejándote del peligro y te lleva a un lugar libre de angustia. Está poniendo en tu mesa la mejor comida, pero te obsesiona saber si los incrédulos serán juzgados. No te preocupes, el juicio y la justicia prevalecerán. Ten cuidado, o la riqueza podrá seducirte. No dejes que el soborno te haga pecar. Podrá toda tu riqueza, o podrán todos tus grandes esfuerzos, protegerte de la angustia. No desees el amparo de la noche, porque allí es cuando la gente será destruida. Mantente en guardia. Apártate de lo malo, porque Dios envió este sufrimiento para protegerte de una vida de maldad. Mira, Dios es todopoderoso. ¿Quién es un maestro como Él? Nadie puede indicarle lo que tiene que hacer, ni decirle, «Has hecho mal». En cambio, glorifica tú sus obras poderosas, entonando canciones de alabanza. Todo el mundo ha visto estas cosas, aunque solo desde lejos. Mira, Dios es más grande de lo que podemos comprender. Sus años no se pueden contar. Él hace subir el vapor de agua y luego lo destila en lluvia. La lluvia se derrama desde las nubes y todos se benefician. ¿Quién puede comprender el despliegue de las nubes y el trueno que retumba desde los cielos? Mira cómo Dios extiende el relámpago a su alrededor e ilumina las profundidades del mar. Por medio de esos actos poderosos, Él nutre a la gente, dándole comida en abundancia. Él llena sus manos de rayos y lanza cada uno a su objetivo. El trueno declara su presencia. La tormenta anuncia su enojo indignado.
3: La primera carta de Pablo a los Corintios, capítulo 11, versículos 17 al 34.
6: En las siguientes instrucciones no puedo elogiarlos, pues parece que hacen más daño que bien cuando se juntan. Primero, oigo que hay divisiones entre ustedes cuando se reúnen como iglesia, y hasta cierto punto lo creo. Así que, por supuesto que tiene que haber divisiones entre ustedes para que los que tienen la aprobación de Dios sean reconocidos. Cuando ustedes se reúnen, la verdad es que no les interesa la cena del Señor, pues algunos se apresuran a comer su propia comida y no la comparten con los demás. Como resultado, algunos se quedan con hambre mientras que otros se emborrachan. ¿Qué? ¿Acaso no tienen sus propias casas para comer y beber? ¿O de veras quieren deshonrar a la iglesia de Dios y avergonzar a los pobres? ¿Qué se supone que debo decir? ¿Quieren que los elogie? Pues bien, de ninguna manera los elogiaré por esto. Pues yo les transmito lo que recibí del Señor mismo. La noche en que fue traicionado, el Señor Jesús tomó pan y dio gracias a Dios por ese pan. Luego lo partió en trozos y dijo:
7: Esto es mi cuerpo, el cual es entregado por ustedes. Hagan esto en memoria de mí.
6: De la misma manera, tomó en sus manos la copa de vino después de la cena y dijo:
7: Esta copa es el nuevo pacto entre Dios y su pueblo, un acuerdo confirmado con mi sangre. hagan esto en memoria de mí todas las veces que la beban. Pues cada vez que coman este pan y beban de esta copa, anuncian la muerte del Señor hasta que Él vuelva.
6: Por lo tanto, cualquiera que coma este pan o beba de esta copa del Señor en forma indigna es culpable de pecar contra el cuerpo y la sangre del Señor. Por esta razón, cada uno debería examinarse a sí mismo antes de comer el pan y beber de la copa. Pues si alguno come el pan y bebe de la copa sin honrar el cuerpo de Cristo, come y bebe el juicio de Dios sobre sí mismo. Esa es la razón por la que muchos de ustedes son débiles y están enfermos, y algunos incluso han muerto. Si nos examináramos a nosotros mismos, Dios no nos juzgaría de esa manera. Sin embargo, cuando el Señor nos juzga, nos está disciplinando para que no seamos condenados junto con el mundo. Así que, mis amados hermanos, cuando se reúnan para la cena del Señor, espérense unos a otros. Si de veras tienen hambre, cada uno coma en su casa, a fin de no traer juicio sobre ustedes mismos cuando se reúnan. Les daré instrucciones sobre los demás asuntos después de mi llegada.
2: Hasta aquí fue la lectura de hoy. Esperamos que la palabra de Dios haya cobrado vida en tu corazón. 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
1: 23 horas, 32 minutos.

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1: 12 de la noche, 2 minutos.
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1: Tú eres el rey y te exaltamos, porque tú eres nuestro Dios. Tú eres nuestro rey.

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1: Gracias, Jesús. Gracias, Jesús. Gracias, Padre. Oh, Señor Jesús.

cuando tú le dices al Señor, venga a tu reino, estás literalmente diciendo, yo abdico del trono de mi corazón. Cuando tú dices, venga a tu reino, estás diciendo literalmente, yo renuncio a ser el que decide en mi vida. Y te declaro a ti, Jesús, el Señor y el Rey, por el sacrificio de la cruz. ¿Habrá algún sacrificio demasiado grande que tú y yo podamos hacer para Dios? Si Él murió por nosotros y dio su vida por nosotros.

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1: 1:02 a.m.
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fuimos diseñados para estar escondidos. 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Somos una señal profética. ¡Oh, celébralo, iglesia! 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

0: Gracias, Señor. Gracias, Señor, porque podemos cantarte, podemos adorarte, podemos levantar voces de agradecimiento. Gracias, Jesús.
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Señor, recibe nuestra oración, que es desde el fondo del corazón de tus hijos. Recibe alabanza, gloria y honra a ti, Señor. Recibe todo aplauso de tus hijos en este día, Señor. Levantamos tu nombre y te confesamos como nuestro Señor.

Mas el Consolador, el Espíritu Santo, a quien el Padre enviará en mi nombre, Él les enseñará todas las cosas y les recordará todo lo que yo les he dicho.

0: La paz les dejo, mi paz les doy, y yo no se las doy como el mundo la da. 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

porque solo en ti hay vida en abundancia. Es nuestro deseo acercarnos a tu presencia ahora mismo, Señor.

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1: Son las 2 de la mañana en punto.
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2: 2:32 de la mañana.

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1: 3:03 a.m.
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más el Consolador, el Espíritu Santo, a quien el Padre enviará en mi nombre. Él les enseñará todas las cosas y les recordará todo lo que yo les he dicho.

La paz les dejo, mi paz les doy. Y yo no se las doy como el mundo la da. No se turbe su corazón ni tengan miedo. Estas cosas les he hablado para que en mí tengan paz. En el mundo tendrán aflicción, pero confíen, yo he vencido al mundo.

Queremos ser instrumentos de tu paz. Queremos reflejar tu gloria, tu rostro hasta el día que regreses a buscarnos. Reconocemos que sin ti nada somos. Fluye en nuestras vidas.

0: Señor, queremos ser usados por tu mano. Y que nunca se nos olvide que anduviste en un pollino para enseñarnos a ser sencillos.
1: Te bendecimos. 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
1: Durante todo el tiempo que yo tengo de vida, nunca he conocido un amor más hermoso que el amor de Dios.

Sí, señor. Cierra tus ojos porque la presencia de Dios está aquí. ¿Por qué no levantas tus manos y le das la bienvenida a la presencia de Dios? Señor, hoy queremos habitar en tu presencia, vivir en tu presencia. Cierra tus ojos y siente la presencia de Dios aquí. Sí, Señor.

tus manos donde estás. Oh Señor, queremos vivir en tu presencia. Queremos morar en tu presencia. Atráenos a ese lugar donde tú estás. Declaramos tu presencia en nuestras vidas, Señor. Hoy en este día.

0: ¿Cuánto le dan un aplauso al Señor por esa presencia? Sí, Señor. Tu presencia está aquí, Señor.
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2: 4:00 a.m. en punto.
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Gracias, Señor. Nuestro anhelo es parecernos a tu Hijo amado, Jesús. Te damos gracias por todas tus bendiciones, por tu presencia, por tu misericordia. Hoy tan solo podemos alzar nuestras manos, alzar nuestra voz.

Señor, te pedimos un avivamiento sobre todo el mundo. Que podamos ver tu gloria una vez más, Señor. Que podamos cantar.

0: Encuentro, un espacio en el cual reflexionaremos en busca de alternativas bíblicas a conflictos modernos. Esperamos que sea de su completo agrado. 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
1: Algunas personas piensan que lo que más tomamos es agua o líquido. Sin embargo, lo que más tomamos, mis amigos, son decisiones. Todos los días frente al ropero tenemos que decidir qué camisa nos vamos a poner. Frente al espejo tenemos que decidir qué actitud le vamos a poner al mundo. Y esa es la rutina de todos los días. Hoy tengo una invitada que me dice, yo prefiero a Cristo. La pregunta es, ¿cuál es tu decisión con ese histórico Cristo que murió en la cruz del Calvario? Te lo digo una vez más, como te lo he dicho tantas veces, Él vino a morir por ti y por mí en esa cruz. Así que yo creo que es tiempo que hoy abras tu corazón.

0: Historias que cambian el corazón. Bienvenido al encuentro de hoy. Yo soy tu amigo Ernesto Pinto. Y en esta oportunidad voy a conversar con una buena amiga que desde los 8 años le ha cantado al Señor. Ella es Maribel Castañeda. Bienvenida y cuéntenos un poquitito acerca de usted.
1: Muchas gracias, pastor. Créame que me llena de mucha alegría y de mucho gozo poder conversar con usted en esta oportunidad. Quiero agradecer a Dios por el privilegio que nos ha dado. Digo nos ha dado porque lo hacemos en conjunto con mi esposo Israel.
0: Correcto.
1: Así nos conoce el pueblo de Dios. Nos han dicho siempre andan juntos, no se separan. Acabamos de cumplir, pastor, 38 años.
0: 38 años, interesante.
1: 38 años de casados con Israel.
0: Ya me van a alcanzar.
1: Y creo que vamos a tener que apurarnos.
0: Bueno, el año pasado cumplimos 40 años con mi esposa Marina y
1: estamos sirviendo
0: igual que ustedes juntos al Señor. ¿Cuántos hijos tienen y dónde, en qué parte de Guatemala viven?
1: Nosotros vivimos, pastor, aquí en la ciudad de Quetzaltenango. Uh-huh. Aquí en Guatemala es conocida como la segunda ciudad después de la capital.
0: He estado varias veces por ahí, sí.
1: De nuestro país, pues cuando usted venga por aquí, aquí está nuestra casita.
0: Ah, bueno,
1: aquí estamos,
0: gracias,
1: para servirle en lo que nosotros podamos. Nosotros vivimos aquí en la ciudad de Quetzaltenango. Para los que no son de Guatemala, pues queremos decirles que Quetzaltenango está ubicada, esta ciudad, a 200 kilómetros de la capital de Guatemala, al occidente. Uh-huh. Aquí vivimos, Dios nos regaló 3 hijos, nuestro primer hijo que tiene 36 años ya, y por él es que nosotros somos abuelos, tenemos 2 nietas, bendito sea Dios.
0: Cuénteme cómo surge el deseo de cantar. Ubíquese un poco en ese momento cuando empieza a dar sus primeros pininos como cantante.
1: Yo le doy gracias a Dios porque empecé a muy temprana edad. Por eso es que muchos admiran, quizás porque ahorita este 2023 estoy cumpliendo 40 años de servirle al Señor. Uh-huh. Y les digo a los hermanos, mi gratitud es grande a Dios porque sin Él no lo podría yo hacer.
0: Sí.
1: Hoy que veo hacia atrás, yo digo, ¿cómo fui capaz de andar por montañas, por tantos lugares embarazada, luego daba luz, cantando con mis hijos? Hoy los veo yo grandes y veo hacia atrás y digo, solo Dios pudo ayudarme, porque nos da nuestros hijos en la edad en que podemos hacerlo, porque ya en este tiempo ya no podría, pastor, de verdad.
0: ¿Cuántos años tenía usted cuando comenzó a cantar?
1: Fíjese, pastor, que yo canto desde la edad de 8 años. De 8 añitos empecé a cantar, no fuera de mi pueblo, de mi municipio, sino allí en mi iglesia.
0: Sí.
1: Y debo de recordar y mencionar a mi hermana menor, porque así fue nuestros inicios. Como dúo yo cantaré.
0: Okay.
1: 2 niñitas tocando guitarra, cantando. Pastor, a pesar de que solo mamá era cristiana, porque papá no quería saber nada del evangelio, siempre tuvimos la prohibición de ir a la iglesia, y mamá se sobrepuso a toda esa situación de papá, un hombre que no quería saber del evangelio, un hombre que tomaba mucho, tenía muchas mujeres, y pasamos una niñez. No le puedo decir, pastor, que no fui feliz en mi niñez, porque a pesar de todas esas situaciones difíciles, mamá siempre supo sobreponerse a todas esas situaciones y su confianza fue grande en el Señor hasta el día de hoy. Mamá es una anciana ya de 92 años ahora, que nos ha enseñado a ser personas de fe, tener su fidelidad al Señor por siempre. Se sobrepuso a todo, y en medio de todo eso yo crecí, pastor, con mis hermanos, y empezamos a tocar guitarra con mi hermanita. Las dos empezamos a cantar de 9, 11 años.

0: Qué alegría tenerle con nosotros en el encuentro de hoy. Si usted ya nos escribió, muchas gracias. Si ya visitó nuestra página www.encuentro.ca, muchas gracias. Si no lo ha hecho, esta es una buena oportunidad para que saque un poquito de tiempo y me diga lo que este programa ha significado para usted. ¿Quiere dejarme una nota de voz? 1-204-202-1525. Todas las notas de voz las contestamos, todos los mensajes tratamos de contestarlos en este ministerio. 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Hoy estoy conversando con mi buena amiga Maribel Castañeda, quien nos estaba hablando de las situaciones de su familia, cómo su familia había seguido los pasos de Jesús. La pregunta, Maribel, es: ¿cuándo usted decide decirle a Cristo Jesús bienvenido al corazón?
1: Pastor, nunca olvido esa fecha, lo he compartido más de alguna vez. A la edad de 9 años, yo le entregué mi corazón a Cristo. Nunca se me olvida un día domingo de un mes de noviembre. El año no lo recuerdo, solo recuerdo que fue un mes de noviembre, un día domingo, cuando deseaba en mi corazón que don Enrique Larson, el misionero, uh-huh, que estaba predicando esa noche, dijera: hay alguien que desea aceptar a Cristo. Es que yo lo deseaba escuchar.
0: Wow.
1: Y cuando yo escuché la invitación de don Enrique Larson, que ya no está con nosotros, está en la presencia del Señor, yo me levanté de la banca y le dije: yo quiero aceptar a Cristo. Y fue ese día domingo. Pastor, he compartido que lo que Dios da es bueno, buenísimo, le digo yo, porque el gozo que Dios da es incomparable. Y ese gozo que yo sentía de niña al cantar, créame que es el mismo gozo que siento el día de hoy.
0: Wow.
1: Al cantarle al Señor hasta el día de hoy.
0: Maravilloso.
1: Empezamos muy niñitas, le enseñé a tocar guitarra a mis dos hermanitos, a Rubencito y a Carlitos, y éramos nosotros los 4 niños,
0: sí,
1: que acompañábamos los cultos en nuestra iglesia.
0: Muy lindo.
1: A pesar del mal ejemplo que papá nos dio, tuvimos una madre constante en las cosas de Dios, y por ella estamos aquí, primero por Dios y uh-huh, por nuestra mamá.
0: Me decía que hay una canción que recientemente grabó y que está muy cerca de su corazón. Se llama Prefiero a Cristo. Cuéntenos un poco cómo surge esa canción.
1: Pues este canto Prefiero a Cristo, hermano Ernesto, yo decidí grabarlo porque tiene un contenido profundo, una letra hermosísima, la letra. Y un día me puse a pensar y dije: en este último tiempo hemos pasado situación difícil con la pandemia, el mundo hoy más que nunca diciendo que no hay Dios, que pobre aquel que cree en estas cosas que nosotros creemos. Y tanto yo dije: este canto a mí me dice que no me importa la fama del mundo, porque es pasajera, no me importa cualquier otra cosa que el mundo me pueda ofrecer en este tiempo. Yo prefiero a Cristo y toda mi vida lo voy a preferir.
0: Bueno,
1: y es el mensaje que yo quise darle.
0: Vamos a escucharlo entonces.
1: Muy bien, pastor.

0: ¿Qué tal si al finalizar este programa usted le envía un mensaje a aquella persona que tal vez se siente triste, preocupada por los afanes de la vida, por los vacíos que muchas veces atravesamos en nuestra vida? ¿Cuál sería el mensaje de su corazón?
1: El mensaje, hermano Ernesto, es de que Cristo Jesús lo llena todo. Y lo digo por experiencia propia, porque hemos pasado momentos difíciles, como el cáncer que mi esposo Israel en el año 2020 fue diagnosticado, y llegó ese momento de tristeza, momento de incertidumbre. Y en medio de todo eso, el Señor Jesucristo siempre fue nuestra fortaleza. Y yo le puedo decir a las personas que están pasando por momentos difíciles, que cuando nosotros perdemos el control, hay alguien que jamás pierde el control y ha perdido el control. Y ese es Dios. Y Él siempre va a estar para ayudarnos, y Él es el que nos saca triunfantes. El mensaje es que no deje de glorificar a Dios en medio de cualquier situación, porque cuando glorificamos a Dios, Él se glorifica en nuestra vida.
0: Bueno, estuvo con nosotros Maribel Castañeda, una cantante guatemalteca. Muchas gracias por venir al encuentro de hoy.
1: Gracias, pastor. Gracias a usted por la oportunidad, y créame que para mí ha sido un tiempo muy especial. Un fuerte abrazo, pastor, para usted, para hermana Marina, para toda su familia y para toda la inmensa audiencia que tiene este hermoso programa, que a mí me ha bendecido, y a toda mi familia.

Gracias por haber estado en la sintonía de este tu programa Encuentro, y te voy a agradecer que me visites en el www.encuentro.ca, o también puedes dejarme una nota de voz en el WhatsApp 1-204-202-1525, 1-204-202-1525, una nota de voz o tal vez una nota escrita. La otra opción es info@encuentro.ca. Gracias por sintonizarnos a través de esta radioemisora. Yo soy tu amigo Ernesto Pinto, y al despedirme quiero recordarte que Dios te ama y yo también.

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1: 5:30 a.m.
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1: 6:02 a.m.
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1: Es indispensable tener una meta de ahorro en cada familia. Una buena regla es ahorrar más o menos el 5% de nuestras entradas. Dicen que los japoneses ahorran alrededor del 7% en promedio en las entradas de dinero. En Estados Unidos, uno de los países más avanzados económicamente, solo se ahorra el día de hoy entre el 2 al 3%. Y lamentablemente, esto va a provocar serios problemas en el futuro. La pregunta no es si debo ahorrar, sino qué porcentaje de mis ingresos debo ahorrar. El libro de los Proverbios dice que debemos mirar a la hormiga, que trabaja durante el verano y acumula para el invierno. Ahora que tenemos energías y fuerzas, ahora que podemos y que las cosas nos van bien, debemos guardar para el futuro cuando no tengamos tantas fuerzas o cuando las cosas no nos vayan tan bien. Si usted me dice, bueno, Panasiuk, nosotros tenemos muchas deudas, no podemos estar ahorrando porque debemos pagar las deudas. Eso es un tremendo error. Debe ahorrar. Porque si tiene deudas y llega algo imprevisto en su vida, ¿a dónde va a recurrir para no caer en más deudas? Va a recurrir a sus ahorros. Pero si no tiene ahorros que le provean una zona de alivio, un respiro, un colchón, entonces va a tener que ir y pedir prestado más aún y caer aún más profundamente en deudas. Aunque sea solo el 1% de sus entradas mensuales, usted debe ahorrarlo. El doctor Larry Burkett, cofundador de Conceptos Financieros Crown, cuenta la historia de un pastor que se dedicaba a establecer iglesias por toda Latinoamérica. Este misionero pidió hablar con él y él le dio una cita y pensó, ¿qué le voy a decir a este hombre que no gana casi nada? Vive con sueldos de miseria sacrificándose en los pueblos perdidos de Latinoamérica. Sin embargo, cuando se sentaron a conversar, el pastor le dijo, mire, doctor Burkett, yo tengo un problema bastante serio. Tengo más o menos $150,000 en el banco y no sé qué hacer. En estos momentos, las entradas de dinero por intereses son más altos que las entradas de dinero que me pagan la misión. Entonces el doctor Burkett, completamente sorprendido, empezó a investigar cómo puede ser que tenga este hombre tanto dinero. Él le respondió, bueno, tengo un principio básico en mi vida. Nunca gasto más de lo que recibo. Y si uno nunca gasta más de lo que gana, nunca va a estar en deuda. Este pastor ahorraba muy poquito cada mes, pero con lo poco que ahorraba, iba comprando un terrenito por aquí, un terrenito por allá, y como eran lugares pioneros de misión, al principio no valían casi nada, pero después de 20 o 30 años de ministerio, esos terrenos estaban en lugares céntricos de la ciudad y los podía vender por una cantidad de dinero muchísimo más grande. A veces pensamos que con lo poco no se puede hacer nada, pero la verdad es todo lo contrario. Si invertimos nuestros pequeños ahorros, producirán fruto. Tengo un amigo que siempre me decía, mira Andrés, invierte en terrenos y en propiedades, porque hay una sola cosa segura en este mundo y es que Dios no va a hacer más tierra. Entonces, invierta, guarde, ahorre, aunque sea un poquito de dinero cada mes. Confíe que Dios será su proveedor. Si usted es una persona que no guarda, que vive la vida al día sin ahorrar para esos momentos de dificultad, recuerde que tarde o temprano se va a encontrar con serios problemas, porque estos nos llegan a todos por igual. El ahorro es más que una cuenta en el banco o un terreno. El ahorro debe ser una disciplina de la vida que siempre dará fruto si lo alimentamos fielmente. El ahorro puede ser parte de la herencia que dejamos cuando Dios nos llame a su presencia. ¿Quiere un aumento de sueldo? Benjamin Franklin siempre decía, un peso ahorrado es un peso ganado.
0: Muchas gracias, doctor Panasiuk, por este consejo. Si desea mayor información sobre el tema de hoy, escríbanos a Conceptos Financieros, Casilla 3010, Guatemala. O si vive en Estados Unidos o Puerto Rico, llámenos al 1-800-339-9188.

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1: 7:30 a.m.
2: Veamos, tengo mi libro y mi reproductor de MP3. Oh, hola, soy Cristina. Bienvenido a Aventuras en Odisea. Has llegado a tiempo para acompañarme al Parque Central. Voy a leer y a escuchar un poco de música ahí. Y hablando de música, esta es una de mis canciones favoritas. ¿Sabes cuál es?
3: Oh, hola. Me encuentro trabajando en uno de mis inventos. Soy Juan Carlos Castillo, pero tú puedes llamarme Tío Juanca. Y esto es Odisea. Veamos si esto funciona.
4: ¡Esperen!
3: Muy bien. Me parece que necesita un poco más de trabajo. Pero esa es la parte emocionante, porque nunca sabes lo que descubrirás en el camino. Pero no te quedes solamente con lo que te digo. Puedes averiguarlo tú mismo cuando nos acompañes hoy en nuestra aventura en Odisea.

0: necesito cruzar aquí, entre la calle principal y la avenida Libertador, y habré llegado al parque. Mientras tanto, empecemos con la aventura en Odisea de hoy. Oh, pero antes, un mensaje.
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0: Vaya, esto es emocionante. Hay una gran competencia de deletreo en la clase del quinto grado del señor Sarmiento. Y el marcador está muy parejo.
2: Bueno, muy bien, muy bien. Los rufianes de Rocío todavía tienen una oportunidad más. Y les diré lo que vamos a hacer. Si el equipo de Rocío puede empatar el marcador, cancelaré la tarea de hoy.
3: ¿Qué pasa si no empatan?
2: Vamos de vuelta a la idea original. Los perdedores tendrán que hacer la tarea de los ganadores.
4: ¡Oh, sí!
3: Ok, muy bien, chicos. Todavía tenemos una oportunidad. Ok, yo fui la última. ¿Y quién viene después de mí?
5: Soy yo.
2: ¡Woohoo! Sí, ¿algún problema, Rocío?
3: No, señor Sarmiento, pero estábamos preguntándonos si podríamos hacer una sustitución.
6: Pero, ¿cómo no? No, ella no puede hacer eso,
2: momento,
6: no.
2: Momento. ¡Silencio, silencio!
6: No pueden cambiar jugadores, señor Sarmiento. Tienen que ir en orden al igual que nosotros.
2: Yo estoy consciente de eso, Camila. Ella tiene razón, Rocío. Sustituir a alguien no sería justo. Vamos, vamos. Eso no es la manera de actuar. Además, ustedes no saben lo que podría suceder.
3: Sí, bueno. Adelante, Oscar. Haz lo mejor que puedas.
5: Está bien.
2: Muy bien, Oscar. Tu palabra es... risa.
6: ¿Risa? ¡Uy, eso es muy fácil!
2: ¿Eh? No hay ninguna regla que diga que tengo que darle palabras difíciles a todos, Pamela. Oscar, tu palabra es... risa.
5: Risa. R... ¿Y? ¿Zeta?
2: ¡Oscar! ¡Eso es incorrecto! ¡Los piratas de Pamela son los ganadores!
3: ¡Bien hecho, Oscar!
5: ¡Perdón!
2: Bueno, eso es todo por hoy. Y recuerden, asegúrense de ver en la pizarra quiénes son sus compañeros para la exposición de ciencias.
6: Hey, ¿vas a venir al Club del Castillo?
3: Sí, solo quiero ver quién es mi compañero para la exposición de ciencias. Veamos. Enrique, Esteban, Lisa, Pamela. Aquí está. ¡Oh, no!
6: ¿Qué pasa?
3: Mi compañero para la exposición de ciencias es Oscar.
6: Parece que este no es tu día de suerte.

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1: Hay que buscar la respuesta por mí misma.
2: ¿De qué otra manera vas a aprender?
1: Al menos usted puede darme una pista.
2: Ya te di dos pistas. Te dije que es una palabra griega y que hay cuatro tipos de amor en la Biblia. Del resto ya sabes qué hacer. Buscarlo.
1: Buscarlo. Ay, lo sé, lo sé. A veces pienso que este estudio bíblico cuesta más de lo que vale.
2: Eso no suena muy bien. ¿No estás disfrutándolo?
1: En su mayoría, sí. Rocío es tan rápida como siempre. A veces parece que ella es la maestra y yo la estudiante. Oye, a Pamela le va bien. Ella no es tan rápida como Rocío, pero ella es muy buena memorizando versículos.
2: ¿Y qué hay de Oscar?
1: No estoy segura. No parece que lo estuviera aprovechando mucho. Lo cual es muy curioso considerando que fue su pregunta lo que dio inicio al estudio en primer lugar.
2: ¿Cuál es el problema?
1: Bueno, él hace muchas preguntas, supongo. Pero parece que nunca quiere leer y es terrible recordando cosas. No solo versículos bíblicos, sino también las cosas de las que hablamos semana a semana.
2: ¿De veras?
1: Sí, hasta tiene problemas recordando cosas que deberían de ser muy conocidas. Por ejemplo, una vez estábamos diciendo el Padre Nuestro y cuando llegamos al final, Oscar dijo: porque tuyo es el reino, el pastel y la torta por los siglos de los siglos, amén.
2: Suena como si estuviera haciendo un chiste.
1: Pues eso pensé yo, hasta que hablé con él más tarde. Dijo que así dicen el Padre Nuestro en su iglesia y lo dijo en serio.
2: ¿De veras?
1: Sí, yo traté de decirle que en su iglesia no lo decían así, pero él insistió en que sí. De hecho, casi empieza a llorar por eso.
2: ¿Y tú qué hiciste?
1: Pues no dije nada más. Pensé que otros ya lo han molestado suficiente con eso. Así es que, pues no quise empeorar las cosas.
2: ¿Los otros lo han molestado?
1: Sí, en especial Rocío. Creo que muchas cosas que Oscar hace las sacan de quicio.
3: Era tan fácil. ¿Cómo pudo haber fallado una palabra tan fácil?
2: Hola, Rocío.
3: Hola, señor Castillo. ¿Ya llegó Oscar?
2: No lo he visto.
3: No me sorprende. Le dije que nos viéramos aquí después de la escuela. No puede hacer nada bien.
2: ¿Hay algún problema entre ustedes dos?
3: ¿Problema? ¡Claro! Todo lo que tenía que hacer era deletrearlo bien.
2: ¿Deletrear qué? ¿Problema?
3: ¡No! ¡Risa!
2: ¿Cómo?
3: Tuvimos una competencia de ortografía en clase. Y los perdedores tienen que hacer la tarea de los ganadores. El otro equipo iba arriba 15 a 14. Pero nosotros teníamos el último turno. Y adivine quién era nuestro jugador.
2: ¿Oscar?
3: Sí. Y la palabra era risa. ¡Risa! Pensé que era pan comido.
2: No lo era, ¿verdad?
3: No. Él deletreó R-I-Z-A. ¡R-I-Z-A! No podía creerlo. Cualquiera con un poco de cerebro lo hubiese logrado. Seguro por eso Oscar no lo pudo hacer.
2: Rocío.
3: Lo siento, señor Castillo. Pero él siempre está arruinándolo todo. Y esa no es la peor parte. ¿Sabes sobre la exposición de ciencias en la escuela?
2: Sí, soy uno de los patrocinadores.
3: Adivine quién es mi compañero.
2: ¿No será...?
3: Ajá, el señor R-I-Z-A, él mismo. Por eso le dije que nos viéramos aquí. Dijo que tenía una gran idea para la exposición.
2: Bueno, nunca se sabe. Oscar podría tener algo realmente bueno.
3: ¿Cómo qué? ¿El hundimiento del Titanic? Señor Castillo, esto va a ser un desastre.
2: Rocío, pienso que estás sacando conclusiones de manera precipitada.
4: Hola, compañera.
3: Supongo que vamos a averiguarlo.
2: Hola, Oscar.
4: Hola, señor Castillo. Hola, Rocío.
3: Oscar.
2: Rocío me estaba contando que ustedes dos son compañeros para la exposición de ciencias. ¿Cuál es esa idea que tienes?
4: No tenemos que hacerlo si no quieres.
3: Bien.
2: Rocío, vamos, cuéntanos, Oscar.
4: Bueno, pensé que podríamos hacer algo relacionado con volcanes.
2: ¿Volcanes?
3: Lo sabía. Va a quemar todo el lugar.
2: Rocío, ¿qué tienes en mente, Oscar?
4: Estaba pensando que podríamos hacer el modelo de un volcán. Ya sabe, para mostrar cómo funciona y por qué explota y todo eso. Supongo que es una mala idea.
2: No, es una buena idea. Una muy buena idea. ¿Qué te parece, Rocío?
3: Un modelo, ¿eh? Pues tal vez podríamos hacer una de esas maquetas cortadas por la mitad para ver cómo se mueve la lava por dentro.
4: ¡Ah, sí! Y podríamos usar un poco de esa mezcla babosa como lava.
3: Sí, y tal vez podríamos hacer que la lava se levante.
2: Parece que tienen entre manos un buen proyecto.
4: Sí. ¿Qué debemos de hacer primero, señor Castillo?
2: Bueno, este es su proyecto.

0: Pero si yo fuera ustedes, empezaría haciendo un poco de investigación.
1: Sí, investigación. Vamos a la biblioteca, Oscar.
2: Vamos.
0: Rocío, ¿por qué no te adelantas? Oscar y yo estaremos contigo en un momento. Tengo una asignación para él. No tomará mucho tiempo.
1: Bueno.
2: ¿Y qué es, señor Castillo?
0: Nada grande, Oscar. Solo pensaba que hace rato que no actualizo el menú en la pared.
2: Ajá.
0: Quiero poner las mismas cosas que tengo en los menús de las mesas. Lo que quiero es que me leas uno de los menús pequeños para que yo pueda poner las palabras correctas en la pizarra.
2: ¿Usted quiere que yo le lea?
0: Sí, sí, empezando desde el lado izquierdo.
2: Bueno. Sabores de helado. Sabores de helado. Chocolate. Frambuesa.
0: Está bien, Oscar, está bien.
2: Mejor llame a alguien más para que lo ayude, señor Castillo.
0: Muy bien, Oscar, no te preocupes. Ve con Rocío.
2: Gracias.

0: Castillo.
1: Hola, Rocío. ¿De vuelta para otra sesión de trabajo con el viejo volcán?
0: Sí. ¿Y ya llegó Oscar?
1: Hace como media hora. ¿Sabes? Estoy muy orgulloso de la manera en que han trabajado juntos esta semana. Han dedicado muchas horas a este proyecto.
0: Probablemente no habríamos tenido que trabajar tantas horas si Oscar no hubiese seguido arruinándolo todo.
1: Quería hablarte sobre eso, Rocío. ¿Sabes? Hay una razón por la cual Oscar hace las cosas de esa manera.
2: ¡Rocío! ¡La maqueta está casi lista! ¡Ven a verla!
0: Muy bien, ya voy. Mejor voy a ver, señor Castillo.
1: Sí, está bien. Hablamos luego. ¿Te importaría si veo el experimento de prueba?
0: No, solo denos un par de minutos para afinar detalles, ¿está bien?
1: Está bien.
2: ¡Rocío, ven!
0: Ya voy.
3: Tío Juanca, ¿Rocío está aquí?
1: Sí que lo está.
3: ¡Ay, qué bien! Ya puedo decirle.
1: ¿Decirle qué?
3: Lo que significa ágape.
1: ¿Encontraste la respuesta?
3: Sí, busqué la palabra amor en tu diccionario griego y aparecían cuatro palabras, justo como tú dijiste. Y ágape significa... A ver, espérame un momentito, es que yo lo escribí por aquí. Ágape. Es amor incondicional, el tipo de amor que Dios mostró cuando envió a su hijo y el amor que Jesús tuvo cuando murió por nosotros.
1: Eso es genial, Connie. ¿No fue mejor buscarlo por tu cuenta que decírtelo yo?
3: Sí, creo que me equivoqué sobre la investigación. Hablando de eso, noté que estuviste leyendo mucho la semana pasada. ¿Has estado investigando algo?
1: Sí, así es. ¿Recuerdas cuando me contaste que Oscar no le gusta leer en tu estudio bíblico y que tenía problemas recordando cosas de estudios anteriores?
3: Sí.
1: Bueno, pues no estoy seguro, pero creo que él tiene un problema conocido como dislexia. Es otra palabra griega. Significa que tiene dificultad aprendiendo a leer o escribir.
3: Ay, pues eso sí describe a Oscar, ¿eh?
1: Llamé a sus padres y ellos lo van a llevar donde un especialista. ¿Sabías que algunas personas tienen una dislexia tan severa que ven las cosas al revés?
3: ¡Wow!
1: Afortunadamente se puede curar. De hecho, algunas personas muy famosas fueron disléxicas. Albert Einstein, Leonardo da Vinci, Thomas Edison. ¡Ey! Parece que ambos tenemos buenas noticias que dar. ¿Vamos?
3: ¡Sí!
1: Oscar, Rocío, ¿están listos?
0: Adelante, señor Castillo. Ok, señor Castillo, Connie, les presento a nuestro volcán.
3: ¡Wow! ¡Eso se ve genial!
1: ¡Vaya que sí! Ambos deberían estar orgullosos.
0: ¿En serio les gusta?
3: Sí, mira esto. Puedes ver de dónde viene la lava.
0: La montaña está hecha de papel maché, pero la cortamos a la mitad y pusimos un plástico en el frente para que se pueda ver el interior.
2: Y todas las cavernas están hechas de tubos para que la lava fluya libremente.
3: ¿Quieren decir que de verdad funciona?
0: Uh-huh. Que sí funciona. Dale, Oscar, muéstrale.
2: ¡Claro!
3: ¡Wow! ¡Eso es genial!
1: Sí, la válvula funcionó perfectamente.
0: Sí, le pusimos un interruptor regulador para controlar el flujo. Ya está bien, Oscar, apágalo.
2: Bueno.
0: Oscar, ¿qué estás haciendo?
2: ¡Ay, Dios mío!
0: ¡Oscar, apágalo!
2: ¡Ay, lo tengo donde dice apagado, pero no se detiene! ¡Ay, por Dios!
3: ¡No!
2: ¡Ay, mi volcán!
0: ¡Nuestro volcán!
1: Tranquilo.
2: ¡No, miren esto!
0: ¡Está destruido! Toda una semana de trabajo se fue por el caño.
1: Lo lamento, chicos. Seguramente el interruptor tenía un cortocircuito.
0: No era el interruptor. Oscar, lo tenías con el máximo de potencia, no apagado.
2: Yo seguro lo giré en la dirección equivocada.
0: Oh, genial, esto es genial. Todo nuestro proyecto de ciencia está arruinado porque tú no sabes la diferencia entre encendido y apagado.
1: Rocío.
0: Ay, ¿qué tan tonto puede ser, eh? ¿Qué tan tonto puede ser?
1: Rocío, es suficiente.
0: Ay, no quiero estar cerca de este niño.
1: Oscar, ella estaba enojada. Lo que dijo no fue en serio.
2: No, ella tiene razón. Soy un tonto. Soy el tonto más grande que jamás haya existido.
0: Y nosotros les íbamos a dar las buenas noticias.
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1: 7:47 a.m.
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4: ¿Cómo te va con eso, Rocío?
5: Un poco lento. No sé dónde está Oscar. Él debería de estar ayudando, en especial porque él causó este desastre.
4: Él pudo haber causado este desastre, pero creo que hay algo más importante de lo cual preocuparte.
5: ¿Qué quiere decir?
4: Quiero decir la explosión del Monte Rocío.
5: Oh, sí. Bueno, lo lamento, señor Castillo. Pero lo que Oscar hizo ayer fue la gota que derramó el vaso.
4: Esa no parece una actitud muy cristiana.
5: ¿Cristiana? Yo he sido muy cristiana con él. Usted no sabe cuánto he hecho por Oscar, señor Castillo. Lo he ayudado en clase y con sus tareas cuando lo ha necesitado. Y él siempre lo necesita. Permití que fuera mi compañero para la exposición de ciencias. Pude haber dicho que no, ¿sabe? Pude haber pedido un compañero diferente. Hasta le di la mitad de mi merienda un par de veces que él olvidó la suya. Ay, lo siento, pero en lo que a mí respecta, Oscar es un completo desastre. Oh, supongo que usted quiere que me vaya ahora, ¿verdad?
4: No. Lo que quisiera es que me hagas un favor.
5: ¿Y qué es?
4: Lee lo que está en este papel.
5: ¿Es algo que Oscar escribió?
4: No. Solo léelo. ¿Bien?
5: No puedo.
4: ¿Por qué no?
5: Porque no tiene sentido. Todo está escrito al revés.
4: ¿Y?
5: Bueno, yo no puedo leer al revés.
4: No, no puedes. Ni Oscar tampoco.
5: ¿Qué?
4: Esa es la manera en que Oscar ve casi todo.
5: ¿En serio?
4: Sí. Eso es lo que quería decirte antes de que probaras tu modelo ayer. Oscar tiene una condición llamada dislexia. Por eso tiene dificultad en la escuela. Y siempre es un desastre, como dices.
5: Oh, por eso puso el interruptor en encendido ayer. Lo estaba viendo al revés.
4: Es correcto.
5: Ay, pobre Oscar.
4: Ah, entonces ahora es pobre Oscar, ¿eh?
5: Bueno, sí.
4: ¿Por qué? Ayer era, ¡qué gran tonto! Pero ahora es pobre Oscar.
5: Pues ayer yo no sabía que él tenía esa cosa de la dislexia.
4: ¿Y eso hace una diferencia?
5: Sí.
4: ¿Por qué?
5: Porque yo no sé, pero sí hace una diferencia.
4: Ajá. Connie me dice que has estado estudiando Primera de Corintios 13 en tu estudio bíblico. ¿Recuerdas de qué se trata ese pasaje?
5: Sí, trata del amor.
4: Correcto. Ella también dijo que tuviste la palabra ágape en las notas al pie de la página y le preguntaste por el significado. ¿Has encontrado la respuesta?
5: No.
4: Bueno, a ella no le va a gustar esto porque ella quería decírtelo en persona. Pero creo que es importante que yo te lo diga ahora. Ágape es amor incondicional. Eso significa que tú amas a alguien sin importar las circunstancias. No solo si son inteligentes o si actúan de la manera en que tú quieres, y no solo si tienen alguna discapacidad. Significa que los amas aun cuando no merecen ser amados. Hace un minuto dijiste que no sabías cómo tener una actitud más cristiana hacia Oscar, pero en realidad, hasta ahora no has tenido una actitud cristiana hacia él.
5: Pero, ¿y qué hay de todas esas cosas que hice por él?
4: ¿Qué dijo Pablo en 1 Corintios 13? Si hablo en lenguas humanas y angelicales, si reparto entre los pobres todo lo que poseo, si tengo una fe que logra trasladar montañas, pero no tengo amor, nada gano con eso.
5: Bueno, ¿y cómo se supone que debo de amar a Oscar?
4: Pablo también nos dice eso en el mismo capítulo. El amor es paciente, es bondadoso. El amor no es envidioso, ni jactancioso, ni orgulloso. No se comporta con rudeza, no es egoísta, no se enoja fácilmente, no guarda rencor. El amor no se deleita en la maldad, sino que se regocija con la verdad. Todo lo disculpa, todo lo cree, todo lo espera, todo lo soporta. ¿Ves, Rocío? Eso es el amor ágape. Y ese es el tipo de amor que debes mostrar a Oscar. ¿Entiendes?
5: Sí, entiendo.
6: ¿Señor Castillo?
5: ¡Oscar!
6: Oh, hola, Rocío. Yo iba a limpiar, pero si quieres lo hago después de que te vayas.
5: No, Oscar, espera. Ok, Oscar, Sé que esto no significa mucho, pero lamento mucho la forma en que me comporté ayer. Yo fui la tonta, no tú. ¿Podrías perdonarme?
6: Claro. Bueno, creo que será mejor que limpie este lugar, ¿no?
5: Sí. Oh, sabes, estaba pensando. Todavía falta una semana para la exposición de ciencias. Y como ya hemos practicado, ¿crees que podamos construir otro volcán?
6: ¿Quieres decir que todavía me quieres de socio?
5: Pues si tú lo quieres.
6: ¡Ay, claro que sí! Solo que...
5: ¿Qué pasó?
6: Bueno, solo que esta vez mejor tú manejas los controles.
5: Está bien.
7: Juanca, ¿has visto el...? ¡Ay, ahí estás, Rocío! Escucha, escucha. Tengo la respuesta a la pregunta que hiciste en el estudio bíblico del otro día.
5: Connie...
7: Sí, ya sé, debí decírtelo antes, pero es que no tuve oportunidad.
5: No, pero es que yo ya...
7: Bueno, ahora bien, bien. La palabra que viste el otro día tiene otro significado además de banquete. Es una palabra griega que significa...
5: Amor incondicional.
7: Amor incondicional, eso es correcto.
5: Traté de decirte que ya lo sabía.
7: ¿Ya lo sabías?
5: Sí, y es eso lo que voy a tratar de hacer de ahora en adelante. Vamos, Oscar.
6: Vamos, socia.
7: ¿Ya lo sabía? Ay, tío Juan, ¿que escuchaste eso? Ya lo sabía.
4: Sí, lo escuché, lo escuché.
7: Ay, pero ¿para qué me molesto en estudiar estas cosas cuando todo el mundo ya sabe todo? A veces los chicos me hacen sentir tan...
4: ¿Pone?
7: ¿Qué?
4: Recuerda, ágape.
7: Ay, está bien.
8: Creo que Rocío finalmente entendió lo que Jesús quiso decir en Juan capítulo 15, versículo 12, cuando dijo: que se amen los unos a los otros como yo los he amado. Como Connie dijo en la historia de hoy, ágape es el tipo de amor que Jesús mostró cuando murió por nosotros en la cruz. Él nos amó, aun cuando no merecimos ser amados, y así es como debemos amarnos los unos a los otros. 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Luis Diego Arguello es nuestro director. El ingeniero de sonido es David Brenes. Y Darrell Age es nuestro productor ejecutivo. 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
1: 7:56 a.m.
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1: 8:02 a.m.
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1: 8:03 a.m.
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7: Noticias de fin de semana. PNC reitera que hallazgo de cadáveres estaría relacionado con disputa territorial entre la Mara Salvatrucha y los Caradura. Los cadáveres localizados en agosto estarían relacionados con una disputa territorial entre la Mara Salvatrucha y los Caradura por el control del narcomenudeo, asegura la Policía Nacional Civil. El director de la Policía Nacional Civil, David Boteo, reiteró que la localización de cadáveres durante agosto estaría relacionada principalmente con una disputa por territorio y mercados criminales entre la Mara Salvatrucha y el grupo conocido como los Caradura, una explicación que la institución ya ha sostenido en semanas recientes. Gobernación propone negar medidas sustitutivas por portación ilegal de armas y ampliar el control telemático. El Ministerio de Gobernación propuso reformar el Código Procesal Penal para restringir las medidas sustitutivas por portación ilegal de armas y ampliar el uso del control telemático. Capturan en Zacapa a otro extraditable requerido por Estados Unidos por delitos relacionados con el narcotráfico. Agentes de la Subdirección General de Análisis de Información Antinarcótica de la Policía Nacional Civil capturaron a Mauro, de 49 años, requerido por Estados Unidos con fines de extradición por delitos relacionados con el narcotráfico. Izabal suma más de 39 milímetros de lluvia en las últimas 24 horas. El Insibume previo ambiente cálido y nubosidad dispersa. El Instituto Nacional de Insibume informa que los mayores acumulados de lluvia se registran en Puerto Barrios, Izabal, con 39.6 milímetros, Toptún, Petén, con 20.2 milímetros y Tecumán, San Marcos, con 14.6 milímetros. Honduras y la ONU revisan desafíos para prevenir y combatir las desapariciones forzadas. La comisionada de Derechos Humanos de Honduras, Blanca Izaguirre, y la vicepresidente del Comité contra la Desaparición Forzada de la ONU, Carmen Rosa Villa, revisaron los avances y desafíos del país para prevenir las desapariciones forzadas y fortalecer la respuesta del Estado. El Comisionado Nacional de los Derechos Humanos advirtió que Honduras todavía enfrenta múltiples desafíos para prevenir y sancionar las desapariciones forzadas. El organismo plantea, entre otras medidas, aprobar una ley que permita crear un registro único, establecer mecanismos de búsqueda y brindar atención integral a las víctimas. Hasta aquí llegó el resumen de noticias de fin de semana. Gracias por informarse con nosotros. Les saluda Tali Cruz para Izabalense TV y Radio Fed Low.
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1: 8:32 a.m.
2: Es uno de los éxitos más grandes y más sorprendentes de la televisión. El toque de un ángel. Se trata de seres humanos cuyas vidas son tocadas por ángeles. Ahora, ¿sabías que los ángeles pueden ser tocados por un humano? Todo tiene que ver con que experimentes el regreso al hogar espiritual. Después de hablar sobre el gozo de un pastor que lleva a casa a su oveja perdida, Jesús dijo: "Les digo que así también hay alegría entre los ángeles de Dios por un pecador que se convierte. Ellos saben que Dios envió a Jesús, su único hijo, para rescatarnos a nosotros, pecadores que llevamos la pena de muerte, por dirigir nuestras propias vidas en lugar de permitir que Dios lo haga. Dios está esperando que respondas a su amor al poner tu vida en las manos de Jesús. Si quieres saber más, visita nuestro sitio web, diosleama.com. Espero que regreses pronto a tu hogar espiritual. El cielo celebrará porque irás allá algún día.

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1: 8:52 a.m.
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1: 8:58
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1: 9:20 a.m.
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1: 10 de la mañana, 2 minutos.
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1: 10 de la mañana, 9 minutos.
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0: este servicio de iglesiavidareal.radio. Qué alegre es estar hoy con ustedes y saber que estamos juntos para ser el templo de Dios, para ser esa iglesia de Dios donde sea que nosotros nos encontremos. Mi nombre es Eliet Paz y junto con Luis García en controles, hoy los acompañaremos en esta transmisión de iglesiavidareal.radio. Saben, Salmo 122:1, yo me alegré con los que me decían, a la casa de Jehová iremos. Y es que hoy, donde sea que tú estés, tú eres la iglesia. Tú eres quien va a poner esa atmósfera de adoración, conectándote a la alabanza y preparando tu corazón para lo que Dios tenga que decirte hoy a través de la prédica. Es por eso que te invitamos a que donde sea que estés, tú levantes tus manos, reúne a tu familia, y si estás solo, si estás en algún lugar donde no puedes estar con alguien más, pues levanta tus manos, conecta tu corazón, alaba al Señor y dile lo grande que Él es y cuán amable es estar con Él.
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tu bondad, confiamos en tu cuidado, Jesús. Eres nuestro buen pastor, eres nuestro sanador, nuestro proveedor, nuestro sustentador.

0: gracias, Señor, porque hoy podemos decir, confiar y confirmar que somos hijos tuyos. Gracias porque es un privilegio para nosotros decir que lo somos. Algo tuviste que haber visto en nosotros, porque no somos nadie. No somos nada comparados con tu amor. Y tú nos volteaste a ver. Y aparte de solo vernos, nos diste el perdón de pecados, la redención de nuestra vida, y luego nos llamas tus hijos. Qué privilegio tan grande, Señor. Es saber que tenemos un Padre que todo lo puede. Un Padre que no ve nada imposible, y sobre todo un Padre que ve nuestro corazón, que nos llama, que nos usa, aun cuando no lo merecemos. Gracias, Señor, por este privilegio de alabarte y glorificar tu nombre. En el nombre de Jesús, amén y amén. Realmente es lindo cuando preparamos nuestro corazón a través de la alabanza y la adoración. Así que hoy te invitamos a que ya con tu corazón listo, después de alabarlo, pongas atención a lo que sigue, recordando que Dios siempre nos llama a servirle, y escucharemos a nuestro pastor Jorge Diegues.
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2: Ricardo, ¿cómo está? Bienvenido.
3: Doctor, tanto gusto. ¿Cómo
2: qué
3: está?
2: Gusto verlo.
3: Por acá nuevamente haciendo mi chequeo anual.
2: Muy bien, me gusta, cumplido.
3: Como siempre, doctor.
2: Vamos a empezar con signos vitales.
3: Ok, perfecto.
2: Como siempre.
3: Muy bien.
2: No pique, respire, normal.
3: Sí. Ok.
2: Vamos. A ver, pasar.
3: ¿Qué sucede, doctor?
2: No.
3: ¿Cómo así, doctor?
2: Me volví a descomponer el estetoscopio. Oh.

0: perfecto. Aquí
1: no, ¿una sopaletita? Ah, mentira. Un dulcito, mire, para que le baje el
0: gracias,
1: susto.
0: Gracias, doctor. Muchas gracias, infeliz día.
1: Igualmente, que le haya gracias.
2: Bienvenidos, amigos. Nuevamente es un gusto compartir con ustedes. Si se pudiera describir el 27 de diciembre de 1936 en Australia, se describiría como un día promedio en el que nació una persona promedio en circunstancias promedio. Ese fue el día en que nació James Harrison, quien hasta ese punto era un bebé efectivamente promedio. Sus primeros años de vida fueron bastante normales. Sin embargo, cuando llegó a la edad de 14 años, los doctores detectaron que tenía una enfermedad bastante fuerte en su sistema respiratorio y por ende fue sometido a un procedimiento quirúrgico donde le extirparon uno de sus pulmones. Gracias a Dios, James sobrevivió, pero no fue sino hasta 3 meses después que pudo ser dado de alta de la unidad de cuidados intensivos. A lo largo de todo ese tiempo, James tuvo que recibir 13 unidades de sangre para poder compensar todo lo que él había perdido en el proceso. Cuando James despierta, le cuentan todo lo que había pasado, la sangre que había recibido, y entonces él se promete a sí mismo regresar ese favor, y se prometió que cuando cumpliera 18 años, que es la edad legal en Australia para poder empezar a donar sangre, que él también iba a volverse un donador de sangre. Así que eso fue lo que hizo. Cuando James cumple 18 años, él va al banco de sangre más cercano a donar su primera unidad. Todo aquel que ha dado sangre antes sabe que los laboratorios que reciben sangre tienen que procesar esa sangre y tienen que hacerle exámenes para asegurarse, obviamente, que la sangre está en buena condición para ayudar en vez de perjudicar a quien la va a recibir. Entonces eso es lo que hacen con la sangre de James, y durante años pues no tuvo ningún problema. En efecto, fue un procedimiento bastante suave. Sin embargo, con el tiempo empezaron a detectar algo inusual, algo en efecto fuera de promedio con la sangre de James, y se dieron cuenta que la sangre de James tenía un anticuerpo bastante raro. Ellos en ese momento asumieron que ese anticuerpo se había desarrollado como consecuencia de todas esas unidades de sangre que recibió cuando tuvo el problema y estuvo en el hospital hace ya varios años. De tal forma que cuando James cumple 30 años, confirman un diagnóstico y tienen que dárselo. Y le dicen: señor Harrison, su sangre tiene un anticuerpo inusualmente fuerte y persistente. Ese anticuerpo ataca el antígeno RHD. Con ese anticuerpo se genera la inmunoglobulina RHOD. Esa previene la creación de anticuerpos que generan la enfermedad HDR, o más bien conocida como enfermedad hemolítica en bebés. Cri-cri, ¿verdad? Para todos los que no son doctores, igual que yo, pues tuve que ir a ver qué significaba y traducir todo eso que le habían dicho. Pues resulta que el HDN es una condición que se da en casos muy específicos, y todas las mamás que están acá sabrán que cuando una mamá tiene sangre tipo negativo y el bebé tiene sangre tipo positivo, la sangre de la mamá genera anticuerpos, produce anticuerpos que atacan la sangre del bebé, y hasta ese punto muchos bebés morían por esa condición. Lo que los doctores le estaban diciendo a James eran buenas noticias, porque en la sangre de James, específicamente en el plasma de la sangre de James, habían anticuerpos que eran la solución para ese problema. Así que cuando James recibe estas noticias, él dedica su vida a donar plasma tan frecuentemente como él podía. Y de hecho, a pesar de su miedo a las agujas, porque le tenía pavor a las agujas, él decide donar entre 2 y 3 semanas al mes durante el resto de su vida. De hecho, fue donador hasta los 81 años de edad, que era la edad máxima que Australia permite donar. Eso le permitió a James donar 1173 veces, un récord nacional. Nunca faltó una cita de donación, nunca. Ahora, escuchen esto: se estima que a lo largo de la vida de James, a través de sus donaciones, él pudo impactar la vida de 2.400.000 bebés. 2,400,000. Mis amigos, así es como a través del servicio, una persona promedio puede llegar a tener un impacto extraordinario. La historia de James es lo que sucede cuando alguien sabe que tiene algo que puede dar en beneficio a los demás y en vez de retenerlo, en vez de no hacer nada, decide activamente involucrarse en servicio. Porque lo que empezó en James como un deseo de dar de vuelta algo que él había recibido en gracia, se convirtió en su llamado de vida, se convirtió en su propósito de vida que literalmente impactó a millones. Ahora, escúcheme en esto. Igual que James, nosotros también hoy vivimos porque alguien dio su sangre para que nosotros viviéramos. Y también, igual que James, nosotros estamos confrontados con la pregunta, ¿qué hacemos con esa gracia que recibimos? Jesús dio su sangre por ti. ¿Qué vas a hacer con esa vida que te dio? Todos tenemos un llamado a servir. ¿Cómo vamos a responder al respecto? Ahora, si ustedes se unen a nosotros hoy, quiero contarles que a lo largo de esta semana hemos estado hablando acerca del servicio. Yo, de hecho, hoy estoy usando el nuevo uniforme de servidores, que son todos los que están ahí atrás y seguramente les ayudaron a sentarse y a ubicarse. Pues hemos estado hablando acerca del servicio, y conviene que nos pongamos de acuerdo nuevamente en qué es el servicio. Cuando nosotros decimos te invitamos a servir, lo que estamos diciéndote es que te involucres en algo activamente para ayudar a que otros conozcan y experimenten a Jesús. Eso es básicamente a lo que te estamos invitando. Ahora, la pregunta aquí es, ¿cómo vas a responder ante ese llamado? ¿Cómo vas a responder ante todas las oportunidades de servicio que se te presentan?

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1: Aceptar el llamado de Dios a servir. Uno de ellos es Moisés. Moisés es uno de los nombres más pronunciados en la Biblia, más famoso. Se habla de él en el Antiguo Testamento, en el Nuevo Testamento. Y a pesar de que Moisés tuvo una vida bajo muchos estándares extraordinaria, quiero decirles que su inicio no fue tan extraordinario. Su inicio fue bastante diferente a cómo terminó siendo su vida. Veámoslo en Éxodo 3, versículo 1. Cierto día Moisés se encontraba apacentando el rebaño de su suegro Yetro, quien era sacerdote en Madián. Llevó el rebaño al corazón del desierto y llegó al Sinaí, el monte de Dios. Allí el ángel del Señor se le apareció en un fuego ardiente en medio de una zarza. Una zarza es un arbusto de mediano tamaño, muy comunes en el desierto, ¿sí? Eso es lo que es una zarza. Entonces Moisés se quedó mirando lleno de asombro porque, aunque la zarza, o sea, este arbusto, estaba envuelto en llamas, no se consumía, o sea, no se quemaba. Esto es increíble, se dijo a sí mismo. ¿Por qué esta zarza no se consume? Tengo que ir de cerca a verla. Cuando el Señor vio que Moisés se acercaba a observar mejor, Dios lo llamó y le dijo: Moisés, Moisés, aquí estoy, respondió él. Y entonces Dios le empieza a hablar a Moisés en ese momento acerca de quién era y acerca de la situación del pueblo de Israel. Y después de algunos minutos de interacción llegan al versículo 9, donde Dios le dice a Moisés: mira, el clamor de los israelitas me ha llegado y he visto con cuánta crueldad abusan de ellos los egipcios. Yo creo que a este punto Moisés estaba de acuerdo con Dios. Moisés estaba de acuerdo con Dios porque él, precisamente de primera mano, había visto cómo los egipcios trataban a los israelitas, los trataban muy mal. Y entonces Moisés, me imagino que estaba oyendo esto de parte de Dios, y él dijo: qué bueno, Dios, qué bueno que al fin vas a hacer algo al respecto. Después sigue Dios y le dice: ahora ve, porque te envío al faraón, tú vas a sacar de Egipto a mi pueblo Israel. Es como que Dios, como que Moisés le hubiera dicho a Dios: qué bueno, Dios, qué bueno que vas a hacer algo, y cuál es el plan. Yo me imagino a Dios así como que: bueno, tú eres el plan. Tú eres el plan. Ahora miren, la respuesta de Moisés no fue lo que Dios quería oír. Porque creo que Dios hubiera querido ir: buenísimo, vamos. Miren, a ese punto 400 años habían transcurrido de esclavitud para los israelitas en Egipto. Seguramente habido oración tras oración, clamor tras clamor a Dios para que Dios hiciera algo y los liberara. 400 años, millones de oraciones subidas al cielo al respecto. Cuando finalmente Dios decide responderlas, lo va a hacer a través de Moisés. Yo creo que lo que no se dio cuenta Moisés a este punto es que él era la respuesta de Dios a las oraciones de muchos. Y de entradita quiero hacerte recapacitar, considerar, ponderar, que tal vez el llamado que Dios te está haciendo a ti es la respuesta de Dios a la oración de muchos. Sin embargo, Moisés, no lo vio así, no lo vio de esa manera. Y de hecho, la respuesta de Moisés pudo haber sido la respuesta de muchos de nosotros también, porque en vez de decir sí, Moisés decide poner excusas. De hecho, pone 5 excusas. Y lo que quiero que hagamos tú y yo en este día es caminar a través de estas excusas y entenderlas, porque a lo mejor hemos puesto alguna de esas excusas delante de Dios para decidir no aceptar su llamado. Ahora, si tú eres un profesional, tal vez has puesto las 5 excusas delante de Dios. Independiente de eso, lo que quiero es que veamos estas excusas, y en vez de colectivamente juzgar aquí a Moisés, ¿verdad?, lo que quiero es que aprendamos de cómo Dios reacciona ante esas excusas y cómo nosotros podemos también dejar esas excusas atrás. Entonces empecemos. Dejo excusas atrás cuando entiendo que mi identidad es transformada por la compañía de Dios. Éxodo 3:11 dice: pero Moisés protestó, o sea, alegó, se quejó: ¿quién soy yo para presentarme ante el faraón? ¿Quién soy yo para sacar a Egipto, perdón, de Egipto al pueblo de Israel? Dios contestó: yo estaré contigo. Miren, nuestra primera línea de defensa usualmente cae a la identidad. Igual que como Moisés, nosotros hacemos exactamente la misma pregunta a Dios: pero ¿quién soy yo para ir a hacer lo que me estás pidiendo que haga? ¿Cómo así que Dios me va a llamar a mí? No, no me

conoce Dios, pues, ¿verdad? ¿Cómo podría ser yo de utilidad para la iglesia? ¿Cómo podría alguien como yo servir en algún ministerio, en algún área de ayuda a alguien más? Y en el caso de Moisés la pregunta era legítima, porque si conocen la historia de Moisés, Moisés hacía 40 años de ese episodio, él vivía en Egipto, él era príncipe en Egipto, y en efecto había visto cómo trataban a los israelitas y no le gustó. Un día decidió intervenir porque vio a un egipcio maltratar a un israelita. Entonces me imagino que lo que empezó como "no, vos no hagas eso, por favor", escaló fuera de control hasta el punto que Moisés mató al egipcio. Y entonces tuvo que huir de Egipto. Su intento personal de hacer algo al respecto de lo que le dolía en su corazón no había producido fruto, no había tenido efectos, le fue mal. Y seguro recordó eso cuando Dios lo estaba llamando otra vez, lo recordó. Miren, y una cosa a considerar es que en ese momento Moisés tenía la pasión de actuar, pero no tenía el acompañamiento de Dios. Que son dos cosas distintas. Tú puedes tener la pasión de responder ante algo, ante un dolor, ante una injusticia, y puedes tener la rabia, no sé, o el enojo para hacer algo al respecto. Pero si tú no tienes la autorización de Dios, no tienes la unción de Dios, no tienes el acompañamiento de Dios. ¿Sí? Ahora, eso cambia 40 años después cuando Dios llama a Moisés, porque en ese sentido Dios intencionalmente decide no contestar las preguntas existenciales de Moisés. ¿Quién soy? ¿Por qué estoy aquí? ¿A qué he venido? O sea, Dios no le responde nada de eso. Pero la respuesta de Moisés, la respuesta que Dios le da a Moisés, era efectivamente la respuesta que Moisés necesitaba escuchar. Yo estaré contigo. Para llenar ese escenario mental que Moisés estaba haciendo con la experiencia de hace 40 años. Hace 40 años no, iba solo. O sea, iba solo. Ahora yo estaré contigo. Eso va a hacer toda la diferencia. Y lo que Dios estaba tratando de hacer con Moisés era que Moisés desviara la atención y el enfoque que tenía en sí mismo y que lo pusiera en Dios. En vez de preguntar quién soy yo, la pregunta correcta es: ¿vienes conmigo? Si me estás invitando a hacer esto, ¿vas a acompañarme? Miren, la importancia de un mensajero depende de quién es el mensaje que lleva. Y Jesús nos da el ejemplo. Cuando hay unción, cuando hay autoridad, cuando hay delegación de parte de Dios. Juan, capítulo 13, versículo 5. Jesús sabía que el Padre le había dado autoridad sobre todas las cosas. O sea, que tenía autorización de Dios para hacer. Y que había venido de Dios y que regresaría a Dios. O sea, que Dios lo apoyaba. Dios lo había apuntado a él para que hiciera lo que estaba haciendo. Así que se levantó de la mesa, se quitó el manto, se ató una toalla a la cintura, echó agua en un recipiente y comenzó a lavarle los pies a los discípulos y se los secó con la toalla. En otras palabras, Jesús se puso a servir a los discípulos. Pero vino de una seguridad de quién era, basado en que Dios lo había enviado. Jesús sabía quién era porque Dios lo había enviado. Y por eso te digo que las preguntas de identidad se encuentran de la mano de Dios, no lejos de él. Y por eso cuando Dios te llama y te dice "yo estaré contigo", ese es el camino para encontrar tu verdadera identidad. La pregunta no es "¿quién soy?", la pregunta es "Dios, ¿vienes conmigo?". Y así podemos dejar detrás esa excusa. Pero número dos, dejo las excusas atrás cuando entiendo que la medida en la que creo en Dios es la medida en la que creo en su llamado. Están relacionadas y una depende de la otra. Éxodo 3, sigamos leyendo en el versículo 13. Pero Moisés volvió a protestar, o sea, se volvió a quejar, volvió a alegar, ¿verdad? Si voy a los israelitas y les digo, el Dios de sus antepasados me ha enviado a ustedes, ellos me van a preguntar, ¿y cuál es el nombre de ese Dios? Entonces, ¿qué les voy a responder? Moisés genuinamente no sabía. Dios le contestó a Moisés: yo soy el que soy. Dile eso al pueblo de Israel. Diles, yo soy, me ha enviado a ustedes. Ahora miren, lo que Moisés estaba admitiendo aquí y estaba diciéndole a Dios es: Dios, yo no sé quién eres, de hecho ni siquiera conozco tu nombre. Fíjense que fue Moisés quien escribió Éxodo. En ese sentido, Éxodo es como una autobiografía de Moisés. Y antes de esa interacción con Dios, Moisés no nos relata ningún encuentro de ese tipo con el Señor.
Esta era la primera vez en la que Moisés hablaba con Dios. Seguramente Moisés había escuchado de Dios. Su mamá era hebrea y su mamá tuvo la oportunidad de criarlo. Él sabía su ascendencia, él sabía que él era hebreo, entonces seguramente había escuchado de Dios. Pero esta es la primera vez en la que Moisés nos cuenta de su puño y letra que él habló con Dios. Y su pregunta era genuina: Dios, yo no sé nada de ti, ni siquiera sé tu nombre. No puedo explicar aquello que no conozco. Y esto es algo bien importante, amigos, porque miren, si yo no creo en Dios, en su poder, en su alcance sobrenatural, entonces yo tampoco voy a creer que lo que Él me está pidiendo hacer sea posible. Porque el lente con el que yo veo a Dios es el lente con el que veo lo que me está pidiendo hacer. Por eso es que Dios le dice a Moisés: mira, yo soy el que soy. En otras palabras, lo que le estaba diciendo a Moisés es: yo soy todo lo que necesitas. Cuando Dios dice yo soy, lo que quiere decir es que yo me contengo a mí mismo y no necesito de nada ni nadie externo a mí para ser completo. Y entonces cuando Dios le dice a Moisés, diles yo soy, te manda, yo soy, está diciendo a Moisés, yo soy todo lo que necesitas. Entonces es crucial, amigos, que nosotros podamos ver a Dios en su completa dimensión, podamos conocer a Dios en toda esa plenitud. Ahora, Jeremías 32:17 nos pone una perspectiva bastante completa acerca de eso. Ahora miren, Jeremías para mí es mi profeta favorito, si se puede decir eso, de la Biblia. Si ustedes no han leído Jeremías, Lamentaciones, los animo a que lean ese libro. A mí me parece genial, y me parece genial porque Dios le pide a Jeremías que haga cosas locas. Dios le pide a Jeremías que haga cosas difíciles, peligrosas, atrevidas, que le iban a ocasionar dolor, persecución, heridas. O sea, nunca le pidió algo fácil a Jeremías, solo cosas difíciles. Y vez tras vez Jeremías le decía a Dios: está bien, está bien, está bien. Obediencia tras obediencia tras obediencia. Pero aquí está como Jeremías veía a Dios. 32:17, perdón, dice: oh Señor soberano. Miren el concepto que Jeremías tenía de Dios. Hiciste los cielos y la tierra con tu mano fuerte y tu brazo poderoso. Nada es demasiado difícil para ti. Con razón le decía que sí todo el tiempo. Nada es demasiado difícil para ti. Miren, si llegáramos nosotros a conocer a Dios como Jeremías conociera a Dios, yo les aseguro que no habría lugar de excusa en nuestra vida. No habría ni una pizca de excusa en nuestra vida, porque empezaríamos a ver aquello a lo que Dios nos está llamando a hacer muchísimo más accesible, posible en todo sentido. Entonces, en la medida en la que yo conozca a Dios, esa es la medida en la que creo que su llamado en mi vida es realizable. Número 3, dejo las excusas atrás cuando entiendo que mi obediencia debe ser una respuesta a la voz de Dios y no a la voz de los demás. Entonces, miren, Moisés pasa de tener una excusa respecto a sí mismo a después tener una excusa respecto a Dios, y ahora la excusa de Moisés es respecto a los demás. Éxodo 4:1 dice: sin embargo, Moisés protestó de nuevo, o sea, se quejó de nuevo. ¿Qué hago si no me creen o no me hacen caso? ¿Qué hago si me dicen el Señor nunca se te apareció? Miren, a este punto la preocupación de Moisés era el qué dirán. ¿Cómo van a reaccionar? ¿Qué van a pensar de mí? ¿Qué van a decir de mí? ¿Y qué hago si no me creen? ¿Y qué hago si reaccionan mal? ¿Y qué hago si no tiene el efecto que me estás diciendo que va a tener? Y era legítimo, ya le había pasado antes a Moisés. Él también envió un par de israelitas pelear en Egipto 40 años atrás y decide decirles: hombre, no se peleen, son hermanos. Y los dos se ponen de acuerdo, dejan de pelear y se ponen a pelear contra Moisés y le dicen: ¿quién sos vos para decirnos qué hacer? Y lo avergonzaron ahí. Entonces se recuerda esto Moisés, seguramente dice: pero ya intenté decirles y no me creyeron. ¿Qué hago si pasa otra vez? Miren, inevitablemente, mis amigos, cuando Dios nos llama a hacer algo, todos nosotros, creo yo, con pocas excepciones tal vez, yo no soy una de ellas, consideramos qué van a decir los demás acerca de esto. Inevitablemente consideramos el aspecto social.
si yo obedezco a Dios, ¿qué van a decir mis amigos? Si yo hago lo que Dios me está pidiendo que haga, ¿qué va a decir mi círculo? ¿Qué van a decir en mi trabajo? ¿Cómo van a reaccionar las personas? ¿Y qué pasa si no me creen? ¿Qué pasa si dicen, Dios no te habló? Y pensamos en todo eso. Ahora aquí debemos tomar una decisión. ¿A qué voz le vamos a asignar más peso? ¿A la voz de Dios o a la voz de los demás? Miren, Dios sabía lo que le estaba pidiendo a Moisés. Dios sabía que lo que le estaba pidiendo a Moisés era grande y atrevido. Era peligroso. Porque Moisés huyó de Egipto no por decisión propia, porque era peligroso para él. Él estaba en el exilio. Y Dios le estaba pidiendo que regresara a Egipto y no que le hiciera en silencio. Que fuera y que hablara con todos en Israel y les dijera, yo los voy a sacar de aquí, y que fuera con el rey de Egipto y a decirles, yo voy a sacar a este pueblo de aquí y me los voy a llevar. Era peligroso, atrevido bajo todo estándar. Perdón, sigamos leyendo en Éxodo 4:2 cómo le responde Dios a Moisés a esta excusa. Le pregunta a Dios, ¿qué tienes en la mano? Entonces Moisés tenía una vara y le dice, pues soy pastor, esta es mi vara de pastor. Entonces le dice Dios, tírala al suelo. Efectivamente eso hace. Y dice Éxodo que la vara se convierte en una serpiente. Y dice que Moisés saltó y huía de la serpiente. O sea, lo que me dice es que la serpiente era peligrosa. Recuérdense que Moisés era un hombre de desierto, tenía 40 años de caminar en ese desierto. Él exactamente sabía qué serpientes eran peligrosas y cuáles no. Y dice que él huía de la serpiente. Yo lo que me imagino es que la serpiente lo vio y lo empezó a tratar de morder, ¿verdad? Y empezó a brincar por ahí. Y después que brincó un par de veces y que Dios ya se lo disfrutó, le dice, espérate. Ahora agarra a la serpiente por la cola. Ahora miren, yo busqué en internet y puse ahí, ¿cuáles son las mejores formas de manipular a una serpiente? Entonces me salieron cuatro. Me dice, número uno, la mejor forma de manipular a una serpiente es no manipularla. No la toque. Quítese, huya. No se le acerque. Número dos, si debe manipularla, hágalo con un baño o un recipiente grande de plástico y se lo pone encima. No la toque. Número tres, si usted es un profesional así tipo Steve Irwin, ¿verdad? Agárrela, pero agárrela de la cabeza, en la parte de atrás de la cabeza, porque así la serpiente no puede regresar y morderlo, ¿eh? Pero nunca, número cuatro, nunca la agarre de la cola. Nunca la agarre de la cola. Y Dios, eso es exactamente lo que le pide. Seguramente Moisés sabía que a las serpientes no se les agarra por la cola. Esto, amigos, que les quede para la vida. No se les agarra por la cola. Y Dios se lo pide. Ahora, ante la lógica de Moisés, ante su propia precaución, Moisés en ese momento decide obedecer a Dios, un pequeño paso de fe. Dice, bueno, si me está pidiendo que la agarre por la cola, la voy a agarrar por la cola, a pesar de que yo sé que es peligroso. Y la agarra por la cola. Dice Éxodo que cuando la agarra, la vara se transforma nuevamente en una controlable e indefensa vara de pastor. ¿Saben? Esto es como si Dios le estuviera diciendo a Moisés, yo sé que lo que te estoy pidiendo es peligroso y atrevido, pero necesito tu obediencia a mi voz. Y yo me voy a encargar del resto de las voces. ¿Sí? Necesito tu obediencia a mi voz. Y el resto de las voces, yo me voy a encargar de controlarlas. Y esto mismo dicen Pedro y Juan en Hechos 4:19. Me encanta esta respuesta de ellos. Dice, ¿acaso piensan que Dios quiere que los obedezcamos a ustedes en lugar de a Él? Nosotros no podemos dejar de hablar acerca de todo lo que hemos visto y oído. Ellos sabían que hay que darle más peso a la voz de Dios y hay que darle obediencia a lo que Dios nos está pidiendo, porque Dios se va a encargar de las otras voces. Y así es como dejamos detrás la excusa del aspecto social. Pero número cuatro, dejo las excusas atrás cuando entiendo que mis debilidades son una plataforma para dar el crédito a Dios. Y esta es grande, amigo. Esta es buena. Mis debilidades son una plataforma para dar el crédito a Dios. Éxodo 4:11. Pero Moisés rogó. Aquí ya no alegó, ¿verdad? Aquí ya no protestó. Aquí rogó, ya cambió de tono. Señor, oh Señor, no tengo facilidad de palabra, nunca la tuve. Ni siquiera ahora que tú me has hablado,
se me traba la lengua y se me enredan las palabras. Que dicho sea de paso, a mí me parece una forma muy elocuente de comentarle a Dios que uno no es elocuente, ¿verdad? Pero eso soy yo. Entonces el Señor le preguntó, ¿quién forma la boca de una persona? ¿Quién decide si habla o no habla, si oye o no oye, si ve o no ve? ¿Acaso no soy yo, el Señor? Pero miren, el punto de Moisés con Dios era, Dios, yo no tengo el perfil para hacer lo que me estás pidiendo hacer. Ese era el punto de Moisés. El punto de Dios era, Moisés, no lo necesitas. No necesitas ningún perfil. Miren, pregunta. ¿Tú crees que Dios, siendo el creador del universo, el creador del mismo Moisés que estaba enfrente de él en ese momento, el hecho de que Moisés argumentara de que tenía falta de capacidad, eran noticias nuevas para Dios? Por supuesto que no. Dios sabía exactamente a quién estaba llamando cuando llamó a Moisés. Y yo te quiero decir en este día, amigo, amiga, Dios sabe exactamente a quién está llamando cuando te está llamando a ti. Dios lo sabe, no hay noticias nuevas. Dios le dice, yo bien no hubiera podido llamar a alguien más que tenga otra debilidad, no importa, porque esto no es cuestión de capacidades, esto es cuestión de obediencia y de fe. Y esas dos cosas son dos cosas que todos nosotros aquí podemos dar. Entonces considera esto. Tal vez Dios no te está llamando por tus fortalezas. Tal vez Dios te está llamando por tus debilidades. ¿Cómo así, Jorge? Claro, porque tus fortalezas te dan el crédito a ti. Claro, lo logró porque tiene 4 años de experiencia. Claro, si es que yo estudié esto en la universidad, entonces sí. O sea, tus fortalezas te dan crédito a ti. Pero tus debilidades, si decides confiar en Dios a pesar de ellas, le dan todo el crédito a Dios. Por eso es que Dios no le dice a Moisés, Moisés, tenés razón, Moisés. Pobrecito mi muchachito, a ver, venga, le arreglo la boca. Dios no le dijo, Dios no le arregló nada a Moisés, ni siquiera fue cuestión ahí de, no le arregló nada. ¿Sabes por qué? Porque Dios se perfecciona, su poder se perfecciona en la debilidad. Segunda Corintios 12:9, Pablo escribe aquí que él ha estado constantemente pidiéndole a Dios, Dios, quítame esta enfermedad. No sabemos qué enfermedad era. Él le llama un aguijón en la carne, o sea, algo que constantemente le estaba molestando. Hay estudiosos que dicen que a lo mejor era que no podía ver bien. Hay otros que dicen que a lo mejor tenía una especie de Parkinson y no podía escribir bien. Pero él oraba y decía, Dios, si tú me quitas esta enfermedad, yo te voy a poder servir mejor. Yo voy a poder ser más eficiente en lo que hago para ti. Y entonces viene Dios y le responde en 2 Corintios 12:9 y le dice, mi gracia es todo lo que necesitas. En otras palabras, Pablo, tú ya tienes todo lo que necesitas. Mi poder actúa mejor en la debilidad. Entonces responde Pablo en retrospección y dice, así que ahora me alegra jactarme de mis debilidades para que el poder de Cristo pueda actuar a través de mí. Mira, nuestras fortalezas y el ego, el orgullo que muchas veces traen adjuntas, es el mayor bloqueo para que el poder de Dios pueda actuar libremente en nosotros. Por eso es que el poder de Dios se perfecciona en las debilidades, porque las debilidades no tienen ningún orgullo, no pueden. Uno no está orgulloso de sus debilidades. Por eso es que Dios puede operar ahí, porque no hay orgullo. Entonces, ¿cuál es tu falta de capacidad? ¿Cuál es tu excusa de falta de capacidad ante Dios? No, es que no tengo dinero, no tengo tiempo, no tengo recursos, no tengo las capacidades, las habilidades, no tengo aquí, no tengo allá. Nómbrala, lo que sea. Esa es una plataforma para darle la gloria a Dios. Porque tú no puedes, pero Dios sí puede. Tú no puedes, es cierto. Tú no puedes, pero Dios sí puede. Por último, dejo las excusas atrás cuando entiendo que tomar acción y servir completan mi fe. Completan mi fe. Éxodo 4:13. Pero Moisés ahora suplicando, el pobre, ya protestó y arrogó, ahora suplicando. Te lo ruego, Señor, envía a cualquier otro. Yo no. No. Gracias, pero no gracias. Interesante, pero no. Entonces el Señor se enojó con Moisés. Y le dijo, de acuerdo.
¿Qué te parece tu hermano Aarón, el levita? Sé que él habla muy bien. Mira, ya viene en camino para encontrarte y estará encantado de verte. Miren, acorralado contra la pared y sin más excusas en su arsenal, Moisés ya no tiene otra opción más que declarar la verdadera razón de sus cuatro excusas anteriores. No quiero. Y a ti y a mí nos conviene ser honestos y dejar de disfrazar nuestra falta de disponibilidad con excusas y llegar al fondo de las cosas. No queremos. No quiero. No es conveniente en este momento de mi vida. No me conviene. No quiero. No se me antoja. No tengo la voluntad de hacerlo. Las excusas son solo disfraces, placebos, para no admitir esto. Ahora miren, Dios tuvo paciencia con Moisés toda la conversación. Dios le respondió sus preguntas, lo validó, le mostró milagros, le dijo yo voy contigo. Sin embargo, con lo que Dios no está dispuesto a lidiar es con la falta de voluntad. Porque dice aquí que Dios se enojó. ¿Sabes por qué creo que Dios se enoja? Porque ante la falta de voluntad no hay argumento que gane. O sea, yo te puedo explicar de diferentes maneras, con trocitos, con dibujos, te puedo hacer un video con ella, lo que quieras. Pero no hay argumento que gane contra alguien que simplemente no quiere. Y Dios lo sabe. Entonces Dios se enoja. Yo me imagino la conversación de Dios a este punto y el tono de Dios es así como que Dios, no quiero, envía a alguien más. Se enoja y Dios es como que le dijera a Moisés, bueno, yo ya te dije todo lo que tenés que hacer, aquí está Aarón que te puede ayudar si quieres. A este punto haga lo que quiera. Y colgó el teléfono. ¿Se enoja Dios? Ahora mira, aquí creo que pudo haber terminado la historia de Moisés. Porque de repente la voz paró, de repente el arbusto sí se consumió y se acabó el fuego. Y otra vez se quedó él solo en el desierto con sus ovejas. Ah, me zafé. Ya paró. A pesar de que Moisés tenía un llamado claro y espectacular, tenía una carga que era compatible con lo que Dios le estaba pidiendo hacer. Si Moisés no tenía la voluntad de hacerlo, simplemente no iba a pasar. Ahora miren, leyendo la Biblia nosotros sabemos que Moisés eventualmente decidió aceptar el llamado de Dios. Y de hecho por eso es que sabemos de Moisés. Por eso es que sabemos, porque su vida fue extraordinaria, su fe nos inspira. Hizo cosas atrevidísimas para Dios y Dios lo respaldó, Dios lo rescató. Te pregunto también, ¿quién sería James Harrison si no hubiera decidido aceptar el llamado de servir? Sería un australiano promedio de quien no estaríamos hablando hoy en Guatemala, un año después que falleció. Podría quedar en la página del anonimato de la historia de Dios. Entonces quiero aquí hacerte pensar en algo. ¿De cuántos nombres no sabemos? ¿Cuántos nombres quedan afuera de la historia que Dios está escribiendo? ¿Y el tuyo en dónde está? ¿En el silencio, en el anonimato? Señor, envía a alguien más. Santiago 2:22, hablando de Abraham, otro héroe de la fe, dice: su fe y sus acciones actuaron en conjunto. Sus acciones hicieron que su fe fuera completa. Escúchame, no basta solo con creer, debes también querer. Tú ya sabes cuál es la voluntad de Dios. Hay muchos que ya saben. Hay muchos que ya saben cuál es el llamado que Dios les ha hecho. Entonces la pregunta no es cuál es la voluntad de Dios. A este punto la pregunta es tuya. ¿Es tu voluntad? Quiero que te pongas de pie por un momento. Y quiero invitarte a que cantemos esta canción. Mira, esta canción habla acerca de montañas, de obstáculos, pero también habla acerca de un Dios que es más grande que todo eso. Y a través de este momento de adoración yo quiero invitarte a que te conectes con Dios y que abras tu entendimiento de quién es ese Dios que te está llamando. Y que como Jeremías lo veas por un momento y digas: ese Dios, para ese Dios no hay nada imposible. Y rétate
a creer en lo que Dios te está pidiendo que hagas.

así, con tus ojos cerrados, yo quiero hablarle a aquellas personas que tal vez vinieron por primera vez o que han estado viniendo a la iglesia recientemente. Yo quiero decirte, así como Moisés y Dios en el desierto, Dios usó una zarza y un fuego para llamar la atención de Moisés y que se acercara. Yo estoy seguro que Dios usó más de algo para llamar tu atención y acercarte. Veniste para ver más de cerca a Dios porque Dios te llamó la atención con algo. Eso quiero que sepas. Estás aquí no por casualidad, es porque Dios llamó tu atención. Entonces, independiente si estás aquí en cualquiera de nuestros puntos, quiero decirte, el primer llamado que Dios te hace es a que le conozcas. Ese es el primer llamado. Así que si nunca has recibido al Señor Jesús en tu corazón, quiero invitarte a que hagas esta oración conmigo. Señor Jesús, hoy veo que tú me estás llamando y quiero rendir mi vida a ti. Quiero pedirte perdón por mis pecados y recibir esa sangre que diste para que yo tuviera vida. Hoy te recibo como mi Señor y mi Salvador. En el nombre de Jesús. Amén. Continúa con tus ojos cerrados, pero si tú hiciste esta oración, yo te quiero invitar a que no te vayas sin hablar con algún servidor o con alguien en la bienvenida. Queremos orar por ti y acompañarte. Ahora, para el resto, quiero que pienses en estas cinco excusas que puso Moisés. A lo mejor te identificas con alguna de ellas y es la excusa que tú has estado poniendo delante de Dios. O a lo mejor has puesto todas delante de Dios y tu conclusión ha sido: Señor, gracias, pero mejor envía a alguien más. Yo quiero retarte a que hoy dejes atrás esas excusas. Hoy es el momento para dejar atrás las excusas. Y sabes que el Señor me envió para decirte, amigo, tú eres el plan. Tú eres el plan. ¿Escuchaste bien? Tú eres el plan. Y es necesario que lo creas. Y es necesario que respondas a ese llamado. Así que quiero invitarte a que leamos juntos Isaías 6:8. Y la primera parte es Dios hablando y dice: ¿a quién enviaré como mensajero a este pueblo? ¿Quién irá por nosotros? Y mira la respuesta de Isaías. En vez de decirle a Dios, envía a alguien más, Isaías deja de lado sus excusas y dice: aquí estoy, envíame a mí. ¿Cuántos se atreven a orar eso hoy? Y digámosle: Señor, aquí estoy, envíame a mí. Hoy creo en tu llamado, creo en tu poder, en tu grandeza y plenitud. Y creo que viste en mis debilidades una plataforma para que yo pueda darte gloria. Hoy lo creo todo. Envíame a mí. Envíame a mí. En el nombre de Jesús. Amigos, y a este punto quiero pedirles que tomen los elementos de la Santa Cena que recibieron cuando entraron. Si alguien no tiene, levante su mano y hay anfitriones que van a llevarles. Animo a tomar Santa Cena aquellos que ya se bautizaron con conciencia, sabiendo lo que estaban haciendo de adultos. Y quiero que juntos leamos como Pablo lo dejó en 1 Corintios 11:23. Dice: pues yo les transmito lo que recibí del Señor mismo. La noche que fue traicionado, el Señor Jesús tomó pan y dio gracias a Dios por este pan. Luego lo partió en trozos y dijo: este es mi cuerpo, el cual es entregado por ustedes. Hagan esto en memoria de mí. Y después, de la misma manera, tomó en sus manos la copa del vino después de la cena y dijo: esta copa es el nuevo pacto entre Dios y su pueblo, un acuerdo confirmado con mi sangre. Hagan esto en memoria de mí todas las veces que la beban. Pues cada vez que coman este pan y beban esta copa, anuncian la muerte del Señor hasta que Él vuelva. ¿Sabes qué me encanta de Jesús aquí? Que Él dice: miren, yo lo que quiero es que tomen Santa Cena para que no se les olvide lo que yo hice por ustedes. Para que se recuerden. Recuérdense que yo di mi vida por ustedes. Recuérdense que yo derramé mi sangre. Recuérdense. Así que oremos. Padre, hoy tomamos esto no por tradición ni por costumbre, sino por agradecimiento. Recordamos que todo lo que ha pasado en nuestras vidas nos ha guiado acá, empezando por esa cruz. Ha sido gracia tras gracia, Padre, porque tú diste tu cuerpo y tu sangre a cambio de nosotros.
Hoy tomamos esta Santa Cena recordando lo que hiciste, Padre, en esperanza que vienes por nosotros. En el nombre de Jesús. Amén. Podemos comer y tomar.

tomar su lugar, amigos, y a este punto quisiera invitarlos a que también adoremos al Señor con nuestros diezmos y ofrendas. En 2 Corintios capítulo 9, versículo 7, Pablo nuevamente dice: cada uno debe decidir en su corazón cuánto dar, y no den de mala gana ni bajo presión, porque Dios ama a la persona que da con alegría. Conectando esto con el mensaje de Ricky la semana pasada, Ricky nos decía: miren, el dinero es la traducción del tiempo que invertimos en generarlo, por ende, el dinero también es servicio. ¿A qué o quedamos en dinero y en recursos de servicio para Dios? Y viéndolo desde esa perspectiva, y lo que dice Pablo acá es: debemos decidir cuánto dar, inspirados por Dios, por agradecimiento, por adoración, no por presión ni por mala gana. Si alguien se siente así, el consejo aquí es: mejor no den. Pero si vamos a dar, hagámoslo con alegría. Digámosle: Dios, gracias, porque es un privilegio dar. Entonces, oremos juntos para dar nuestra ofrenda con esta actitud. Padre, gracias porque pones en nuestras manos la capacidad de generar, y tú has sido provisor en todo el tiempo para nuestras vidas. Padre, te pido que bendigas estas ofrendas y diezmos, y que podamos darlos con alegría, porque te encanta a ti que lo demos con alegría. Bendícelos y multiplícalos para tu reino. En el nombre de Jesús. Amén. Pueden pasar, amigos, y también van a aparecer en pantallas los datos para hacerlo digitalmente.

El Señor es mucho más grande de lo que nosotros mismos podemos imaginar. Dios ha sido tan bueno con nosotros que voltea a vernos y nos dice, esta persona me puede servir de esta manera. Y cuando nosotros lo dudamos, siempre tiene una respuesta linda para llenar nuestros corazones. Y saben que una de las formas en que nosotros también podemos servir a Dios es a través de nuestras ofrendas y nuestros diezmos. Ya escuchamos a Pastor Jorge decir que pues Dios nos ha hablado a través de Pablo en Corintios cuando dice, demos con un corazón alegre, no es la cantidad, sino esa disposición que tenemos. 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Vamos a encontrar las diferentes formas de hacerlo y donde sea que tú estés, puedes dar a Dios a través de Iglesia Vida Real, y esos recursos van a proyectos como la radio, que lleva el mensaje de Jesús a otras personas, ¿verdad? También tenemos proyectos como I-58, que es el brazo social de Iglesia Vida Real, donde se apoyan a comunidades dentro y fuera de nuestro país y en comunidades que están en el interior de la República, donde hay mucha necesidad. Entonces, cuando tú ofrendas y cuando tú das tus diezmos, pues ahí es ese granito que corre para un fondo que es distribuido de una forma ordenada, gracias a Dios y gracias también a la Junta Financiera de Iglesia Vida Real. Y esa es la forma con que nosotros podemos aportar y servir también, cuando lo hacemos con un corazón dispuesto a honrar a Dios a través de nuestras ofrendas y nuestros diezmos. Y bueno, ahora los voy a invitar a que nos escriban al 3043-8888, se los repito, 3043-8888, y nos digan cuáles son sus peticiones, si tienen alguna petición, porque vamos a tener un tiempo para orar por sus peticiones, y también que nos compartan qué es lo que Dios ha dejado en sus corazones a través de esta prédica. Ahora vamos a ir con música, pero al regresar seguiremos hablando un poquito de lo que Dios ha hecho en nuestra vida.

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Y es que qué alegre es también leer sus mensajes que ustedes escriben al 3043-8888. Y pues hoy hemos estado hablando o escuchamos en voz de nuestro amigo pastor Jorge Diez acerca de esta historia de Moisés. La verdad es que vio o dio muchas expectativas o muchas perspectivas, perdón, esa es la palabra, muchas perspectivas que yo no lo había visto antes, pero Dios fue tan bueno, pero tan bueno con Moisés, que le fue dando una respuesta a cada excusa, entre comillas, que Moisés iba poniendo. Y es que suspiro porque pienso en cuántas veces nosotros hemos puesto esas excusas. A mí me parece que en este momento están escuchando diferentes grupos de personas. Por ejemplo, las que acaban de salir del servicio presencial, que todavía seguimos como reflexionando qué es lo que Dios dijo o qué es lo que Dios quiere decir a nuestros corazones específicamente. También aquellas personas que escucharon la predica y otras que acaban de conectarse. Entonces, para que todas estemos en sintonía, pues una de las cosas en que nosotros podemos resumir este servicio o esta predica que acabamos de escuchar es dejar las excusas cuando entendemos que Dios es el que transforma nuestra identidad. Él es el que fortalece nuestra fe y nos llama a obedecer. Y es que en la obediencia es donde está la transformación. No sé qué ustedes piensan, pero yo sí creo que en la obediencia es donde se encuentra esa identidad y esa transformación de la que acá estamos hablando. Y que en nuestras debilidades es donde Dios se glorifica. Esas no nos sirven para descalificarnos, sino que pueden ser el escenario perfecto donde el poder de Dios se manifieste. Y ahí es donde nos damos cuenta que no somos nosotros, es el Señor actuando a través de nosotros, ¿verdad? Entonces, ¿qué les parece si reflexionamos? Este grupo de personas que estamos divididos en tres. Si acabamos de salir del servicio, si escuchaste la prédica a través de 99.798.1 o si te acabas de conectar, que le preguntemos a Dios, si vámonos con esta pregunta. ¿Dónde quieres que te sirva? ¿En qué quieres que te sirva? ¿Cuándo quieres que te sirva? ¿Y por qué quieres que te sirva? ¿Sí? Esto nos va a ayudar a enfocarnos y a reconocer que si hoy por hoy no estamos sirviendo en algún ministerio, Dios quiere que vayamos ahí. Y que si creemos que no tenemos el corazón todavía, pues Dios puede seguir obrando en nuestra vida a través de nuestro servicio. Vamos a ir con música. Vamos a escuchar Walk by Faith. Y antes los quiero invitar a que nos escriban al 3043-8888. Nos envíen sus peticiones de oración, porque vamos a orar por cada uno de ustedes. Vamos con música.

gracias a los que ya se comunicaron a través del 3043-8888. Qué alegre es leerlos y saber que estamos con una comunidad más grande que solo Luis y yo.

Estamos aquí en la radio. Y porque saben que, pues cuando leemos sus mensajes, pues también sabemos que todo lo que conlleva llevar la radio hacia tu carro, hacia tu casa, hacia el lugar donde estés, pues vale la pena también, ¿en verdad? Y hoy hemos estado comentando acerca de este buen mensaje, servir sin excusas, y reflexionando un poquito acerca de qué es lo que yo he dicho para no servir, por ejemplo, ¿verdad? O qué es aquello que me ha parado. Tal vez no lo he dicho, pero lo he pensado. Me quedé pensando mucho en esas cosas que vienen a la mente de forma negativa, que me hacen pensar que no soy suficiente o que no estoy lo suficientemente listo para servir. Una vez alguien me decía, mira, es que yo todavía no tengo como esa relación con Dios para servir, ¿verdad? Entonces yo le decía, ¿pero ya recibiste a Jesús en tu corazón? Sí, ¿verdad? ¿Ya eres bautizado? Sí, ya soy bautizado como lo manda en el Nuevo Testamento. Y entonces es cuestión de que nosotros también nos pongamos de una forma intencional a buscar a Dios y mejorar esa relación. Pero no tienen idea de cómo el servicio cambia nuestra perspectiva de vida. Por ejemplo, me da comunidad. O sea, me da personas que crecen conmigo y me ayudan a crecer, ¿sí? Porque si yo estoy pasando por una situación difícil, cuando yo me involucro de alguna manera en el servicio, pues ahí es donde encuentro esa comunidad que me fortalece de alguna forma y que me ayuda a buscar a Dios. También porque ya lo vimos que en medio del servicio, creo que nosotros mismos empezamos a buscar, o sea, nosotros mismos no, es a través de la convicción que tenemos en Jesús y lo que Jesús hace por nosotros, es que empezamos a buscar una vida más íntegra. Por lo tanto, nos damos ese espacio para buscar más a Dios y tener una relación más cercana. A veces como humanos somos así, necesitamos algo que nos apriete, algo que nos dé como esa atención para seguir creciendo, ¿verdad? Y es una buena forma, sirviendo y estando en comunidad, como nosotros crecemos y aprendemos más acerca de Dios. Por eso quiero invitarte a que ingreses a vidareal.tv/ministerios y veas ahí, hay un catálogo de ministerios inmenso donde tú puedes poner tus dones y tus talentos a favor de Dios, al servicio de Dios. Y vas a decir, bueno, yo tengo probablemente esto sí me guste, aquello también, y entonces voy a buscar si hay necesidad en este lugar. Y tú preguntas, y sabes, siempre hay necesidad, siempre necesitamos a alguien más. Entonces, servicio sin excusas, busca ese lugar en donde servir. Vamos a ir con música y al regresar estaremos orando por cada una de las peticiones que ya han ingresado.

vamos a tomar un tiempo para orar, para disponer nuestros corazones delante de Dios, exponer nuestras peticiones, pero antes vamos a agradecerle porque Él es bueno. Después vamos a reconocernos pecadores y a pedir perdón por nuestras rebeliones y por nuestras iniquidades, y luego vamos a exponerle nuestro corazón. Oremos juntos. Señor Jesús, que estás en el cielo, te damos gracias, papá, porque realmente tú has sido tan bueno con nosotros, Señor. Gracias porque por el simple hecho de estar acá en comunidad de Iglesia Vida Real Punto Radio, nos recuerdas que tú tienes cuidado de cada uno de nosotros, Señor. Gracias porque tu fidelidad nos persigue todos los días de nuestra vida y podemos ver tu bondad cada minuto de nuestro día a día. Señor, hoy nos reconocemos pecadores y vamos delante de ti a pedirte perdón. Perdona nuestros pecados, Padre. Perdona los pensamientos que no han venido de ti. Perdona las palabras o veces que pudimos haber dicho en la semana. Perdona los cuadros que pudimos haber imaginado que tampoco venían de ti, Señor. Perdona nuestro accionar que no te parece, Padre. Perdónanos, Señor. Con esa convicción de que tú eres el único que puede perdonar nuestros pecados, ahora entramos ante el trono de tu gracia y buscamos ese socorro, Padre, ese socorro por aquellas personas que están padeciendo una enfermedad que tal vez no tiene explicación alguna, que hacen exámenes acá, allá y no hay una respuesta, Señor. Pero tú estás obrando, danos la fe. Dale la fe a la familia que está pasando por eso, a la persona que está pasando por eso. Dale la fe para recordar que tú sigues estando en control, aunque no puedan verlo. Señor, yo te pido por aquellas familias que tal vez hoy tienen a un familiar que está preso, que está con estos quebrantos en su vida, cerca de su libertad, asuntos legales complejos, Señor. Dale la fortaleza para seguir viviendo en este tiempo tan duro y doloroso. Provee, Señor Jesús, todos los recursos que sean necesarios. Provee las personas específicas para cuidarlos también, que tus ángeles acampen alrededor de ellos, Padre Santo, y que si hay algo que hay que arrepentirse, Señor, ellos vayan delante de ti, se arrepientan de sus pecados y se aparten para encontrar misericordia. Gracias porque tú nos escuchas. Gracias porque ha sido un tiempo de servicio espectacular a tu lado, donde tú nos recuerdas que nos quieres llevar más allá de donde hoy estamos. Te agradecemos con todo el corazón, en el nombre de Jesús. Amén.

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Bienvenidos amigos a este servicio de Iglesia Vida Real punto radio, este cuarto servicio donde vamos a unirnos como familia en la fe y glorificar el nombre de Dios. Mi nombre es Eliot Paz y junto con Luis García en controles, hoy vamos a acompañarlos en esta transmisión. ¿Y saben qué? Recuerdo Salmo 122:1 que dice: yo me alegré con los que me decían, a la casa de Jehová iremos. Y es que hoy, donde sea que tú estés, tú eres la iglesia, nosotros somos la iglesia y tú puedes adorar el nombre de Dios, tú puedes cambiar la atmósfera de tu automóvil, tú puedes cambiar la atmósfera de tu casa, de el lugar donde estés, si tú estás en un hospital, si tú estás

Jesús, eres nuestro buen pastor, eres nuestro sanador, nuestro proveedor, nuestro sustentador.

Te alabamos, Señor, porque tú eres bueno. Gracias, Padre, porque hoy podemos decir que somos llamados tus hijos. Qué privilegio tan grande, Señor, es reconocer que somos hijos de Dios. Qué privilegio tan grande es decir que tu gracia y tu amor, tu misericordia, nos alcanzó y nos alcanza todos los días de nuestra vida. Gracias por permitirnos alabarte. Gracias por voltearnos a ver y escogernos para ser parte de tu familia. Gracias por ese privilegio de ser llamados hijos de Dios. Te amamos con todo nuestro corazón, Señor. Bendecimos tu nombre y te reconocemos como el único Dios verdadero y te reconocemos como el único que merece toda la gloria y toda la honra. En el nombre de Jesús, amén y amén. Y es que es lindo preparar nuestro corazón a través de la alabanza y decirle al Señor que es un privilegio ser llamados sus hijos, pero sobre todo que queremos escucharlo y que queremos saber qué es lo que Él tiene para nosotros. Hoy seguimos en esta serie en donde aprenderemos más acerca de servir sin excusas y hoy escucharemos al pastor Jorge Diegues con este magnífico tema. Escuchemos lo que Dios tiene para nosotros.

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0: Don Ricardo, ¿cómo está? Bienvenido.
1: Doctor, tanto gusto.
0: ¿Cómo está? Qué gusto verlo.
1: Por acá nuevamente haciendo mi chequeo anual.
0: Muy bien, me gusta, cumplido.
1: Como siempre, doctor.
0: Vamos a empezar con signos vitales.
1: Ok, perfecto.
0: Como siempre.
1: Muy bien.
0: Pique, respire, normal.
1: Sí. Ok.
0: Vamos. A ver, ¿o sea?
1: ¿Qué sucede, doctor?
0: No.
1: ¿Cómo así, doctor?
0: Se me volvió a descomponer el estetoscopio.
1: Ah.

0: Perfecto, aquí estoy.
1: ¿Una supaletita? Ah, mentira. Un dulcito, mire, para que le baje el
0: gracias,
1: susto.
0: Gracias, doctor. Muchas gracias y feliz día.
1: Igualmente, que le haya gracias.
2: Si se pudiera describir el 27 de diciembre de 1936 en Australia, se diría que ese fue un día promedio en el que nació una persona promedio en circunstancias promedio. Ese fue el día en que nació James Harrison. Hasta ese punto, un bebé promedio. Los primeros años de James fueron bastante normales, un niño jugando, etcétera, no había nada fuera de lo normal. Sin embargo, a los 14 años de edad, James empieza a sufrir una enfermedad muy fuerte en su sistema respiratorio. Tan fuerte que deciden operarlo para extirparle un pulmón. La operación fue bastante fuerte y gracias a Dios sobrevivió, pero no fue sino hasta después de 3 meses en cuidados intensivos que logró salir del hospital. Ahora, porque la operación fue tan fuerte, tuvo que recibir 13 unidades de sangre. Y cuando despertó James y se enteró de esto, él decidió, se prometió a sí mismo que a pesar de que le tenía miedo a las agujas, él iba a regresar el favor. Y cuando cumpliera 18 años de edad, que era la edad en Australia en la que se puede empezar a donar, cuando cumpliera 18 años de edad, él iba a regresar ese favor y empezar a donar sangre también. Así que eso fue lo que hizo. Él, cuando cumplió 18 años de edad, fue al centro de donación más cercano a dar su primera unidad de sangre. Ahora, como es usual, todos los que han donado saben esto, la sangre que se dona pues pasa por algunos exámenes para verificar que la sangre en efecto está bien y se puede usar en alguien más, y eso fue lo que hicieron con James durante todas las donaciones que él dio. Durante años pues pasó sin tener mayor problema. Pero después de varios años empezaron a notar algo raro en su sangre, notaron algo inusual, algo fuera de promedio. Entonces, de hecho, nunca habían visto algo así. Y a sus 30 años descubrieron que James tenía un anticuerpo bastante raro en su sangre. Y lo que se cree es que ese anticuerpo se desarrolló por la cantidad de sangre que recibió en transfusión a los 14 años cuando estuvo en el hospital. Entonces tuvieron que darle la noticia a James y le dijeron: señor Harrison, ya un hombre de 30 años, señor Harrison, su sangre contiene un anticuerpo inusualmente fuerte y persistente llamado anti-D, que ataca al antígeno RHD, y con ese anticuerpo se genera la inmunoglobulina RHOD. Este evita la creación de anticuerpos que ocasionan el HDN, que también se conoce como enfermedad hemolítica en bebés. Cri, cri, ¿verdad? Para todos los que no son doctores como yo, tuve que ir a ver qué significaba eso y traducirlo. Resulta que el HDN, esta enfermedad hemolítica en bebés, es un caso, se da en casos muy específicos, y todas las mamás que han pasado por el embarazo pues saben esto, ¿verdad? Cuando una mamá tiene sangre negativo y el bebé tiene sangre positiva, el cuerpo de la mamá produce anticuerpos que atacan la sangre del bebé y muchos bebés morían. Ahora, la buena noticia en todo esto que le estaban diciendo a James es que la sangre de James, específicamente el plasma en su sangre, tenía la solución para este problema. Ahora, al enterarse James de esto, dedicó su vida a donar plasma. A pesar de su miedo a las agujas, James donó cada 2 o 3 semanas durante el resto de su vida hasta que tenía 81 años de edad, que es la edad máxima en Australia en la que se puede donar. Esto hizo que James donara un récord de 1173 veces a lo largo de su vida. Eso fue el máximo que James podía donar. Nunca faltó a una cita de donación. Ahora, se estima que a través de estas donaciones de plasma se impactó la vida, escuchen esto, de más de 2,400,000 bebés. Y así, mis amigos, a través del servicio es como alguien promedio logra tener un impacto extraordinario. Ahora, la historia de James es lo que pasa cuando alguien sabe que tiene algo especial y sin excusas se dedica a usarlo para el servicio de los demás, porque sabe que lo recibió por gracia. Para James todo empezó porque quería regresar un favor a aquellos que habían donado sangre para que él viviera, pero se convirtió en un propósito de vida que impactó literalmente, en el caso de James, a millones de personas. Ahora escuchen esto, escuchen esto. Igual que James, tú y yo también vivimos porque alguien dio su sangre para que no muriéramos. Y ahora el llamado también está a nuestro lado. ¿Cómo vamos a regresar ese favor? ¿Qué vamos a hacer con esta vida que se nos dio? Ahora miren, todos tenemos el llamado para servir, todos lo tenemos. ¿Cómo vamos a responder a ese llamado? Ahora miren, para aquellos que se unen hoy a la serie, quiero contarles que hemos estado ya varias semanas hablando acerca del servicio y hablando acerca de diferentes oportunidades para servir aquí en la iglesia, en los ministerios, en muchas áreas. Pero entonces quiero decirles qué es servicio. De las muchas definiciones que se pueden tener, servicio es algo que activamente estoy haciendo para ayudar a que otros conozcan y experimenten a Jesús. Ahora, la pregunta es, ¿cómo voy a responder a esas oportunidades? Miren, tristemente, muchos de nosotros elegimos las excusas. ¿Ahora qué es una excusa? Pues una excusa es un argumento que, aunque no tenga peso, importancia o relevancia, se utiliza para evadir una responsabilidad. Es decir, es un placebo para el alma. Es decir, no quiero tener la consecuencia de la culpa en mí al rechazar una oportunidad. Esa es una excusa. Ahora, en la Biblia vemos las historias de hombres y mujeres que vivieron vidas extraordinarias simplemente porque decidieron aceptar el llamado a servir. Moisés era uno de ellos. Moisés es uno de los nombres más reconocidos en la Biblia. Se menciona muchísimas veces en el Nuevo Testamento, no se diga en el Antiguo Testamento. Pero a pesar de que la vida de Moisés fue, bajo muchos estándares, extraordinaria, quiero decirles que el inicio del llamado de Moisés, no tanto. El inicio costó un poquito, costó encontrar tracción. Y es ahí donde creo yo que tú y yo nos podemos relacionar un poco con Moisés. Entonces quiero que juntos leamos Éxodo 3, versículo 1. Dice: cierto día Moisés se encontraba apacentando el rebaño de su suegro Yetro, quien era sacerdote de Madián. Llevó el rebaño al corazón del desierto y llegó a Sinaí, el monte de Dios. Allí el ángel del Señor se le apareció en un fuego ardiente en medio de una zarza. O sea, una zarza era un matorral, un arbusto. Moisés se quedó mirando lleno de asombro porque, aunque la zarza o ese arbusto estaba envuelta en llamas, no se consumía. Esto es increíble, se dijo a sí mismo. ¿Por qué ese arbusto no se consume? Tengo que ir a verlo de cerca. Cuando el Señor vio que Moisés se acercaba para observar mejor, Dios lo llamó. Y desde en medio del arbusto dijo: Moisés, Moisés, aquí estoy, respondió Moisés. Ahora, si seguimos leyendo en Éxodo 3:9, se nos da la razón por la cual Dios había llamado la atención de Moisés.

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1: Tú vas a sacar de Egipto a mi pueblo. Como que Moisés le hubiera preguntado, nítido Dios, qué bueno que los vas a sacar, ¿y cuál es tu plan? Y Dios le hubiera visto así como, tú eres el plan. Mi plan se llama Moisés, ¿verdad? Y Dios le dice, a ti te toca ejecutar esta idea. Ahora miren, la respuesta de Moisés no fue la que Dios quería escuchar, honestamente. De hecho, podría haber sido la respuesta de muchos de nosotros, tuya y mía. Ha sido la mía, ha sido mi respuesta muchas veces que Dios me ha llamado a hacer algo. Porque en vez de decir que sí, Moisés pone excusas. Moisés empieza a fabricar excusas y empieza a fabricar razones por las cuales no acepta el llamado de Dios. Ahora, yo lo que yo quiero que hagamos tú y yo en este día es que revisemos cada una de ellas, que veamos cada una de esas cinco excusas que pone Moisés y que evaluemos si tal vez nosotros hemos puesto alguna de estas excusas delante de Dios, tal vez, o puede ser que hayas puesto tú todas estas excusas delante de Dios con tal de no aceptar el llamado que Dios te está poniendo. Ahora, lo más importante, amigos, cuando revisemos estas excusas, es que quiero que aprendamos a cómo dejarlas atrás, porque en la medida en que tú dejes detrás tus excusas y te atrevas a servir sin excusas, ahí es cuando empiezas a encontrar el propósito que Dios tiene para tu vida. Entonces, empecemos. Dejo las excusas atrás cuando entiendo que mi identidad es transformada por la compañía de Dios. Miren, ¿por qué identidad? La primera excusa que Moisés le pone a Dios cuando descubre que él era el plan, ¿verdad? Que Moisés era el gerente encargado de ejecutar el plan de Dios, ¿verdad? Es acerca de la identidad. Y la podemos leer en Éxodo 3:11. Dice, pero Moisés protestó. Subraya la palabra protestó. Esto no era, estaba haciendo berrinche, pues estaba alegando, estaba quejándose. Pero Moisés protestó. ¿Quién soy yo para presentarme ante el faraón? Es así como que, ¿cómo se te ocurre, Dios? ¿Verdad? ¿Quién soy yo para presentarme ante el faraón? ¿Quién soy yo para sacar de Egipto al pueblo de Israel? Pero mira lo que Dios le contesta. Dios le contestó, yo estaré contigo. Ahora miren, nuestra primera línea de defensa, así como la de Moisés, es usualmente la identidad. ¿Cómo así que yo? ¿Verdad? Como Moisés, ¿quién soy yo? ¿Verdad? Y la misma pregunta nos hacemos nosotros seguramente. ¿Cómo Dios me va a llamar a mí? ¿Cómo podría ser yo de utilidad para la iglesia? ¿Qué podría ser alguien como yo en un ministerio? Era una pregunta legítima, porque si conocen la historia de Moisés, ustedes sabrán que 40 años atrás, Moisés, siendo príncipe de Egipto, o sea, teniendo toda la influencia en Egipto, trató de liberar a uno de los israelitas y no le fue muy bien. De hecho, escaló a tal punto que terminó matando a un egipcio y eso hizo que terminara en el exilio, terminó huyendo de Egipto porque se volvió demasiado peligroso para él quedarse. No le fue bien porque fue su intento personal de liberar a Israel. Seguramente recordó esto cuando Dios le dijo, ahora estás encargado de intentarlo nuevamente. Seguramente se recordó, pero en ese momento, amigos, Moisés tenía la pasión, pero no el acompañamiento de Dios. Y quiero decirte que esas dos cosas son dos cosas separadas. Porque muchas veces tenemos la pasión y accionamos en nuestra pasión, pero si tú no tienes el apoyo y la compañía de Dios, entonces puede ser que las cosas te vayan mal. Y puede ser que tu situación sea como la de Moisés, pero ¿por qué yo? Si ya intenté esto y me fue mal. Yo quiero decirte una cosa, así como Dios le dice a Moisés, yo estaré contigo, eso creo yo es lo que Dios te está diciendo a ti hoy. Yo estaré contigo. Pero entonces en ese sentido Dios intencionalmente no contesta las preguntas existenciales de Moisés. ¿Quién soy yo? ¿Cuál es mi identidad en este mundo? Dios no responde nada de eso. Aún así, la respuesta de Dios era todo lo que Moisés necesitaba escuchar. Yo estaré contigo. Amigos, eso en sí mismo hace toda la diferencia. ¿Y saben qué es lo que estaba tratando de hacer Dios acá? Dios estaba tratando de decirle a Moisés, Moisés, estás muy enfocado en quién eres y te debes de enfocar en mí. En otras palabras, Dios le estaba diciendo a Moisés, deja de enfocarte en ti y pon tu mirada en mí. Ahora, amigos, pónganme atención en esto, miren.

la importancia de un mensajero depende de quién es el mensaje que trae. ¿Sí? La importancia de un mensajero depende de quién es el mensaje que trae. Por eso la pregunta correcta no es quién soy yo, sino quién viene conmigo. Porque la importancia de tu misión no es por ti, es por quién te envía. Y Jesús nos da el ejemplo para esto. Leamos Juan 13, versículo 5, perdón, 3 al 5. Dice: Jesús sabía que el Padre le había dado autoridad sobre todas las cosas, o sea, había recibido autoridad del Padre, que había venido de Dios y que regresaría a Dios. Es decir, Jesús sabía que todo lo que estaba haciendo era misión de Dios. Así que se levantó de la mesa, se quitó el manto, se ató una toalla a la cintura y echó agua en un recipiente. Luego comenzó a lavarle los pies a los discípulos, o sea, es decir, le empezó a servirles, ¿sí? Y a secárselos con la toalla que tenía en la cintura. Mira, la compañía de Dios, saber que somos enviados por Dios, nos transforma y nos libera para que podamos servir sin excusas. Por eso, amigo, lo que tenemos que entender es que tu identidad se transforma simplemente con hacer las cosas de tu Padre en compañía de tu Padre. En la experiencia es donde vas a encontrar respuesta a tus preguntas, no lejos de Dios. Entonces, la primera excusa es identidad, y ya sabemos que la identidad en realidad la encontramos caminando con Dios, aceptando su llamado y aceptando también, recibiendo el beneficio más bien, que Dios viene con nosotros. Entonces, segundo, dejo las excusas atrás cuando entiendo que la medida en la que creo en Dios es la medida que creo en su llamado. La medida en la que creo en Dios es la medida que creo en su llamado. Entonces, sigamos leyendo Éxodo 3, versículo 13, perdón. Entonces continúa la conversación y dice: pero Moisés volvió a protestar, otra vez volvió a quejarse, volvió a tirar berrinche. Dice: si voy a los israelitas y les digo, el Dios de sus antepasados me ha enviado a ustedes, ellos me preguntarán, ¿y cuál es el nombre de ese Dios? Entonces, ¿qué les responderé? Dios les contestó a Moisés: yo soy el que soy. Dile eso al pueblo de Israel: yo soy, me ha enviado a ustedes. Lo que Moisés estaba admitiendo aquí es esa duda que estaba poniéndole en la boca de los israelitas, era su propia duda. No sé quién es Dios. Y yo creo que eso es lo que Moisés estaba diciendo aquí: me van a preguntar quién eres y yo no sé quién eres. Ahora mira, Moisés escribió Éxodo y en ese sentido es como una autobiografía de Moisés. Entonces, hasta este punto Moisés no había escrito ningún encuentro con Dios de esta naturaleza. Nunca había tenido un encuentro con Dios tan directo como este día, enfrente de ese arbusto ardiendo en medio del desierto. Era primera vez tal vez que escuchaba la voz de Dios. Ahora, seguro había escuchado de Dios porque su mamá era hebrea, seguro le contó y le habló acerca de Dios, sabía quién era en cuanto a su ascendencia, pero no sabía quién era ese Dios, ¿sí? Y por eso le pregunta, no puedo explicar a alguien a quien no conozco. Ahora, esto es importante, amigos, porque si no creo en Dios y por ende no creo en su poder, tampoco voy a creer que lo que Dios me está pidiendo que haga es posible. ¿Ves la conexión acá? Si tú no crees en que Dios es todopoderoso y es quien te está llamando, por ende tú no vas a creer que lo que te está pidiendo que hagas es posible. Por eso la respuesta de Dios aquí es esencial: yo soy el que soy. Ahora mire, cuando Dios dice yo soy, lo que está implicando aquí es que Él no depende de nadie. O sea, Él no depende de nada o nadie externo a Él mismo. Lo que Dios le estaba diciendo a Moisés es: yo soy todo lo que necesitas. Yo soy todo lo que necesitas. Y es crucial, amigos, es crucial que conozcamos a Dios en toda esa plenitud, en toda la plenitud de su poder, de su grandeza. Es crucial que lo hagas, porque si no, tu fe se vuelve ese lente que limita lo que en realidad deberías estar viendo acerca de la naturaleza de Dios y acerca de lo que ese Dios te está pidiendo que hagas. Ahora mira, Jeremías 32:17 lo pone tan bien, y para mí Jeremías es
Es mi profeta favorito de la Biblia, honestamente. Si no has leído Jeremías, el libro de Jeremías, te aconsejo que lo leas. Es genial. Y Jeremías 32:17 es una respuesta de Jeremías. Y es importante tomar en el contexto de que Dios a Jeremías le pidió que hiciera cosas sumamente difíciles. O sea, Dios toda su vida lo marcó con pedirle que hiciera cosas que parecían ridículas, atrevidas y peligrosas. Pero aún así Jeremías piensa esto. Jeremías 32:17, oh Señor soberano, dice, hiciste los cielos y la tierra con tu mano fuerte y tu brazo poderoso. Y mira lo que dice, nada, nada es demasiado difícil para ti. Por eso es que Jeremías sabía que aceptarle a Dios un trabajo no era demasiado difícil para que Dios hiciera su voluntad. Si llegáramos a conocer a ese Dios tal cual lo conocía Jeremías, ¿sí? No veríamos nada demasiado difícil. Seguramente veríamos el llamado que Dios nos está haciendo bajo un lente completamente diferente, bajo un lente muchísimo más accesible. Entonces, recuerda, la medida en la que tú conoces a Dios es la medida en la que crees que tu llamado es concreto, que tu llamado es posible. Y es así como puedes dejar de lado esas excusas. Entonces, sigamos. Dejo las excusas atrás cuando entiendo que, número tres, mi obediencia debe ser una respuesta a la voz de Dios, no a la voz de los demás. Mi obediencia debe ser una respuesta a la voz de Dios, no a la voz de los demás. Entonces, leamos Éxodo 4:1. Dice, sin embargo, Moisés protestó otra vez, ¿verdad? Se quejó, hizo berrinche otra vez, ¿verdad? ¿Qué hago si no me creen o no me hacen caso? ¿Qué hago si me dicen, el Señor nunca se te apareció? También era una pregunta legítima, ¿qué hago si no me creen? ¿Verdad? Ahora mira, la preocupación y excusa de Moisés pasó de él, de ahí se trasladó a Dios y ahora se traslada a los demás, ¿sí? La preocupación de Moisés a este punto era el qué dirán, como decimos por ahí. El qué van a decir, ¿qué hago si no me creen? Y es que yo creo que esto viene también de la memoria de Moisés, porque ya había pasado antes. Moisés había querido agraciarse con un par de hebreos y le dicen, ¿quién eres tú para ser juez enfrente de nosotros? Ya había intentado Moisés hacer estas cosas y no le habían salido. Entonces es legítimo, ¿qué hago si no me creen? Ahora, aquí nos conviene reconocer que inevitablemente pensamos en el aspecto social cuando pensamos en aceptar el llamado que Dios nos está haciendo para servir. ¿Y qué hago si no me aceptan? ¿Y qué hago si no me creen? ¿Verdad? Inevitablemente pensamos en eso. ¿Y qué van a pensar de mí? ¿Y qué van a decir? ¿Y ahora cómo van a reaccionar? ¿Cómo me van a ver? Inevitablemente pensamos en eso. Y aquí debemos de tomar una decisión, amigos. ¿A qué voz le vamos a asignar más importancia? ¿A la voz de Dios o a la voz de los demás? Ahora mira, Dios sabía que lo que le estaba pidiendo a Moisés era grande y era atrevido. Dios lo sabía, ¿sí? Moisés huyó de Egipto porque ya no era seguro para Moisés quedarse en Egipto. Entonces, Dios estaba pidiendo básicamente a Moisés, regresa a Egipto y no quiero que regreses en silencio y escondidas. Básicamente vas a ir a anunciar que regresas, vas a anunciar que los israelitas se vienen contigo y se lo vas a ir a decir cara a cara al rey, a Faraón. Entonces era atrevido, era peligroso. Entonces, si seguimos leyendo en Éxodo 4:2, Dios entonces le pregunta a Moisés, bueno, ¿y qué tienes en tu mano? Y Moisés le dice, bueno, tengo una vara de pastor, soy pastor y esta es mi vara, ¿verdad? Entonces Dios le dice, arrójala al suelo. Entonces, Moisés es lo que hace, ¿no? Arroja la vara al suelo y dice la Biblia que se convirtió en serpiente. Ahora, Moisés, siendo un hombre de desierto, que conocía ese desierto muy bien como pastor, sabía cuando una serpiente era peligrosa. Y dice la Biblia que Moisés pega un salto para atrás como para protegerse, porque ve que la serpiente es peligrosa, es venenosa seguramente, y se aleja para huir de ese peligro. Y Dios le dice, tómala por la cola. Ahora miren, yo busqué en internet y puse ahí, ¿cuál es la mejor forma de manipular una serpiente? ¿Y saben qué fue lo primero que me salió? La mejor forma de manipular una serpiente es no manipularla, no la toque, aléjese.
creo que Moisés siguió el protocolo, ¿verdad? Pero de ahí dice, bueno, si usted debe interactuar con la serpiente, ni modo, entonces hágalo con una caja, con un huacal, no sé, con algo de plástico y se lo pone encima, no la toque. Ahora, si usted es un profesional, entonces tómela, pero por la cabeza, detrás de la cabeza la agarra. Nunca, y eso decía el internet, nunca tome la serpiente de la cola. Al menos que sea Steve Irwin, ¿verdad? Y se atreva a hacer esas cosas. Pero nunca tome una serpiente por la cola. Ahora miren, Dios le pide a Moisés agarrar la serpiente de la forma más peligrosa que había. Y Moisés lo sabía. Le pide a Moisés que haga algo de la forma más peligrosa. Pero en ese momento Moisés, en vez de decir, no, señor, esa es una serpiente peligrosa, ¿crees que me pique? Que podría haberlo hecho. Pero en ese momento decide no tener esa excusa de la lógica y decide, contra su propia advertencia y precaución, obedecerle a Dios y tomar la serpiente de la cola. Y dice la Biblia en Éxodo que una vez tomó la serpiente de la cola, esa serpiente se transformó nuevamente en una indefensa y controlable vara de pastor. ¿Sí? Es como si Dios le estuviera diciendo a Moisés, yo sé que lo que te estoy pidiendo es peligroso, yo sé que es atrevido, pero necesito tu obediencia. Necesito que obedezcas a mi voz. Y de las otras voces me encargo yo. Ahora, miren, me encanta ver bajo este lente Hechos 4:19-20, porque ese es Pedro y Juan en una situación similar y dicen, Pedro y Juan respondieron, ¿acaso piensan que Dios quiere que los obedezcamos a ustedes en lugar de a él? Nosotros no podemos dejar de hablar acerca de todo lo que hemos visto y oído. Básicamente, Pedro y Juan, lo que estaban diciendo a la multitud es, nosotros vamos a hacer lo que la voz de Dios nos dijo que hiciéramos y no vamos a obedecer a la voz de ustedes. Entonces, necesito obedecer la voz de Dios primero, en vez de asignarle más volumen mental y carga emocional a la voz de los demás. Ahora, cuarta excusa, ¿cómo dejo atrás estas excusas? Bueno, es cuando entiendo que mi debilidad o mis debilidades son una plataforma para dar el crédito a Dios. O sea, mis debilidades son una plataforma para dar gloria a Dios. Sigamos leyendo en Éxodo 4, versículo 10. Ahora, ya habían estado conversando por un momento, entonces recuerden que en las primeras tres excusas viene Moisés y dice que protesta, se queja. A este punto ya no estaba protestando. Dice, pero Moisés rogó, ya había cambiado de modo, ¿verdad? Así como, Señor, rogó, Señor, no tengo facilidad de palabra, ¿verdad? Nunca la tuve, ni siquiera ahora que tú me has hablado. Se me traba la lengua y se me enredan las palabras. Que dicho sea de paso, a mí me parece una forma sumamente elocuente de responderle a Dios viniendo de alguien que no tenía elocuencia o que decía que no la tenía, ¿verdad? Pero bueno. Entonces el Señor le preguntó, ¿quién forma la boca de una persona? ¿Quién decide que una persona hable o no hable? ¿Que oiga o que no oiga? ¿Que vea o que no vea? ¿Acaso no soy yo el Señor? Miren, el punto de Moisés era, Dios, yo no tengo el perfil para lo que me estás pidiendo hacer. El punto de Dios era, no lo necesitas. Estás pensando en las cosas equivocadas, ¿verdad? Ahora te hago una pregunta. ¿Crees que para Dios, el creador del universo, el creador del mismo Moisés con quien estaba hablando ahí enfrente, el argumento de la falta de capacidad eran nuevas noticias para él? Por supuesto que no. Dios sabía exactamente quién era Moisés, sabía cuáles eran sus fortalezas, sus debilidades, sus amenazas y oportunidades. Dios lo conocía bien, ¿sí? Y Dios le responde a Moisés diciendo, yo te creé. Igual que dice, al que habla y al que no habla, al que ve y al que no ve. Miren, Dios bien hubiera podido llamar a alguien más con otra debilidad, ¿sí? Porque esto no se trata de capacidades. Esto se trata de fe. Y miren, esto es tan liberador porque creo que baja la barra a un nivel en el que todos podamos sentir la libertad de aceptar el llamado de Dios. No es por capacidades. Ahora, mira, considera esto.
Tal vez Dios no te llama por tus fortalezas, sino que te quiere por tus debilidades. ¿Cómo así, Jorge? Bueno, ¿sabes por qué? Porque tus fortalezas te dan el crédito a ti. Tus fortalezas te ganan gloria a ti. Pero tus debilidades, si decides confiar en Dios a pesar de ellas, le dan el crédito a Dios. Así que Dios no responde diciendo, Dios no le respondió a Moisés diciendo, uf, Moisés, tenés razón, no puedes hablar, ¿sabes qué? Puf, te arreglo esa boca. O sea, Dios no le respondió diciendo, tienes razón, tienes esta debilidad, ¿cómo no lo pensé? Aquí te va lo que necesitas. Dios no le dijo eso. No, porque Dios, el poder de Dios se perfecciona en la debilidad, y eso es lo que nos recuerda Pablo en 2 Corintios 12:9. Pablo, quien había por mucho tiempo pedido a Dios ayuda para que le quitara una debilidad que tenía en la carne, que no sabemos cuál era. Hay algunos estudiosos que dicen que a lo mejor Pablo no podía ver bien. Hay otros que dicen que Pablo tal vez tenía Parkinson o algún tipo de variante de eso, porque no podía escribir bien. No sabemos exactamente, pero Pablo oró muchas veces y le dijo, Señor, quítame esta debilidad, quítamela, porque sería mucho mejor y más eficiente sin ella para el reino, para el ministerio. Y entonces Dios le responde ahí en 2 Corintios 12:9, cada vez él me dijo, mi gracia es todo lo que necesitas. ¿Sabes qué está diciendo Dios aquí? Todo lo que necesitas para hacer esto ya lo tienes. ¿Sí? Mi gracia es todo lo que necesitas. Mi poder actúa mejor en la debilidad. Así que ahora, dice Pablo, me alegra jactarme de mis debilidades para que el poder de Cristo pueda actuar a través de mí. Imagínense Pablo diciendo, ahora me alegro de tener debilidades, porque yo sé que las debilidades son una plataforma para darle el crédito a Dios. Son una plataforma para darle el crédito a Dios. Ahora, ¿cuál es tu excusa de capacidad, amigo? ¿Sí? No tengo dinero, no tengo tiempo, no tengo recursos, habilidad, conocimiento. ¿Cuál es tu excusa de capacidades? Yo quiero decirte, cualquiera que sea tu excusa de ese abanico, todas son una plataforma para que cuando tú aceptes el llamado de Dios, a pesar de esas debilidades, tú puedas decirle, fue Dios el que lo hizo. Fue Dios el que lo hizo, no fui yo, porque yo no tenía el perfil para esto, pero le creí al que me dijo que no importaba. Fue Dios el que lo hizo. Y por último, dejo las excusas atrás cuando entiendo que tomar acción y servir complementan mi fe. Tomar acción y servir complementan mi fe. Éxodo 4:13. Sigamos leyendo la última interacción. Dice, pero Moisés suplicó, ya no rogó, bueno, ya no protestó, ya no rogó, ahora suplicó. Señor, te ruego, envía a cualquier otro. Y dice la Biblia, entonces el Señor se enojó con Moisés y le dijo, de acuerdo, pero ¿qué te parece tu hermano Aarón el levita? Sé que él habla muy bien. Mira, ya viene en camino para encontrarte y estará encantado de verte. Miren, acorralado contra la pared y sin más excusas, esta última respuesta de Moisés revela su verdadero motivo, porque las primeras cuatro excusas habían sido su verdadero motivo disfrazado. Era el disfraz para su verdadera razón. Pero en el fondo, ya sin más excusas que dar, Moisés tiene que admitir que lo que pasaba es que él no quería. Moisés no quería hacerlo, no quería involucrarse. Y eso pasa con nosotros también. Nuestras excusas, dudas, argumentos son disfraces para nuestra falta de deseo de responder al llamado de Dios. Simplemente no queremos, es que es hora que seamos honestos con nosotros mismos. Es que no tengo tiempo, Jorge, es que yo quisiera tener más dinero, yo quisiera conocer más de la Biblia, yo quisiera aquí, yo quisiera allá. Seamos honestos con nosotros mismos, amigos. No queremos. Ese es en el fondo. Ahora miren, Dios tuvo paciencia con Moisés para todas las excusas que Moisés le dio antes. Dios le respondió sus preguntas, le dijo, no hombre, Moisés, yo voy contigo, le demostró su apoyo, le demostró su poder, lo validó para el llamado que le estaba haciendo. Sin embargo, con lo que Dios no está dispuesto a lidiar es con la falta de voluntad. Porque aquí sí Dios se enojó. Eso es lo que dice la Biblia, se enojó.
Porque, ¿sabes por qué se enojó? Porque yo creo que Dios sabe que contra alguien que no quiere ya no hay argumento que gane. No importa cuántas veces te lo explique, no importa cuántas veces varíe la explicación, o no importa cuántos idiomas te dé la explicación, si no quiere, no quiere. Y entonces Dios termina la interacción, ¿sabes cómo entiendo yo el tono de Dios acá? Es como que Dios le dijera a Moisés, bueno, yo ya te dije todo lo que tenés que hacer, aquí viene Aarón para ayudarte si quieres, hace lo que quieras, y cuelga el teléfono. Dios se enojó, dice. Ahora miren, aquí pudo haber terminado la historia de Moisés. Aquí pudo haber dicho Moisés, bueno, es que en realidad no quiero, y no quiero, y no lo hago, ¿verdad? A pesar de que tenía un llamado claro y espectacular, la falta de voluntad de Moisés pudo haber cortado el propósito de Moisés. Moisés tenía una carga que era compatible con lo que Dios le estaba diciendo. En su corazón sabía Moisés que él quería ver al pueblo de Dios libre, y Dios le estaba ofreciendo la oportunidad de ir y ser punta de lanza en que eso se diera. Pero simplemente no quería hacerlo. Ya cuando lo ve de cerca, no quería hacerlo. Ahora, leyendo la Biblia, nosotros sabemos que Moisés, a pesar de sus excusas, decide obedecer, ¿sí? Y por eso, creo yo, es que Moisés es uno de los personajes más conocidos de la Biblia, ¿sí? Porque su fe nos reta, porque decidió creer a pesar de que tenía muchas cosas en contra. Sabemos de él hoy porque aceptó el reto y el llamado y se atrevió a servir. Sabemos de él hoy porque dejó de lado sus excusas y dijo, está bien, lo voy a hacer, Señor, sirvo. Ahora miren, ¿quién sería James Harrison, verdad, si no hubiera aceptado el llamado de servir a tanto bebé? Ni hablaríamos de él. Entonces este es el punto que quiero hacerte, amigo, este día. ¿De cuántos no sabemos? Sí, sabemos de Moisés, sabemos de James Harrison, pero ¿de cuántos no sabemos? ¿Cuántos nombres dejan de estar en la historia de Dios simplemente porque deciden no aceptar el llamado? Hay muchos nombres seguramente que quedaron fuera, en silencio, ¿sí? En el anonimato. Aquellos a quien Dios llamó, pero respondieron, Dios, ¿sabes qué? Gracias, pero mejor envía a alguien más. Santiago 2:22 dice, hablando de Abraham, Santiago, su fe y sus acciones actuaron en conjunto. Sus acciones hicieron que su fe fuera completa. Y a esto me refiero, amigos, ¿sí? Tus acciones completan tu fe. Escúchame, no basta con creer, debes también querer. ¿Sí? Porque puede ser que Dios ya te habló y ya te habló claro. Ya sabes cuál es su voluntad. Ahora la pregunta para mí y para ti hoy es, ¿es tu voluntad? ¿Estás dispuesto a hacerlo? ¿Cómo vas a responder al llamado de Dios? Entonces quiero invitarte, amigo, a que cierres tus ojos por un momento y que te pongas de pie, ¿sabes? Vamos a cantar una canción que habla acerca de obstáculos grandes que se pueden ver en el horizonte. Pero esta canción también habla de cuál es nuestra esperanza máxima. ¿Y por qué si nosotros de verdad entendemos quién es ese Dios que nos está llamando, no vamos a tener miedo en responder sí al llamado que nos está haciendo?

tus ojos cerrados, yo quiero hacer un primer llamado. Yo creo que Jesús está aquí y que te está llamando primero a conocerle. ¿Sí? Ese es el primer llamado que está haciendo Jesús, porque creo que Jesús te llamó la atención, así como intentó llamar la atención de Moisés con ese fuego que no se consumía, y llamó tu atención lo suficiente como para que te acercaras y trataras de averiguar de qué se trata esto, y a lo mejor esa es tu situación, estás aquí simplemente tratando de averiguar de qué se trata esto. Algo te llamó la atención. Pues te digo, veniste aquí no por casualidad. Dios fue el que te llamó la atención y que te trajo. Y el primer llamado que Jesús te está haciendo a ti es a que le conozcas. Así que si eres tú, te pido que hagamos una oración juntos y que repitas después de mí: Señor Jesús, hoy entiendo que tú me estás llamando y quiero aceptar tu llamado. Hoy te recibo como mi Señor y mi Salvador. Entra a mi vida, limpia mis pecados, recibo el regalo de tu sangre que me dio vida. Y ayúdame a vivir agradecido por ese sacrificio. En el nombre de Jesús. Amén. Y así con tus ojos cerrados, amigos, si tú hiciste esa oración, por favor no te vayas del lugar en donde estás sin hablar con alguien o pedir que alguien ore por ti. Queremos apoyarte y quiero hablar para el resto, ¿sí? Para aquellos que escucharon estas cinco excusas y detectaron tal vez que alguna de ellas en su vida estaba presente, ¿verdad? O tal vez detectaron que todas están presentes, no sé cuál sea tu situación, pero yo quiero decirte, hoy es el momento de dejar esas excusas atrás. Hoy es el momento porque es necesario, es crucial que aceptes el reto que Dios te está dando, porque hay millones que pueden ser impactados por lo que Dios te está pidiendo que hagas. Y si tú retienes esa disponibilidad, va a afectar tu propósito y tu futuro. Vas a quedar fuera de la historia de Dios. Vas a quedar en el anonimato. Yo creo que cuando estemos delante de Dios, lo que queremos decir es: Señor, todo lo que me pediste lo hice, y lo hice de la mejor forma que pude. Entonces yo quiero decirte, hoy es el momento de aceptar. Entonces, a pesar de que vemos la excusa de Moisés diciéndole: Dios, ¿sabes qué? Envía a alguien más. Puede ser que ese seas tú hoy y que le hayas dicho: Dios, ¿sabes qué? Gracias, pero mejor envía a alguien más. Yo quiero que leamos juntos Isaías 6:8. Y que confieses ahora este cambio de actitud y decir: Señor, ¿sabes qué? Hoy estoy dispuesto a dejar atrás mis excusas. Leamos, dice: Después oí que el Señor preguntaba: ¿A quién enviaré como mensajero a este pueblo? ¿Quién irá por nosotros? Aquí estoy yo, le dije. Envíame a mí. Señor, envíanos. Envíame a mí. Estoy dispuesto. Tal vez no tengo el perfil, no tengo los recursos, me preocupa lo que la gente diga, me preocupa mi propia identidad, no sé en realidad muchas veces si estoy en lo correcto o no, pero quiero dejar las excusas atrás, Señor. Por mucho tiempo te he oído, pero ya no. Aquí estoy. Envíame a mí. En el nombre de Jesús. Amén. Y para todos los que oraron esto y hoy de verdad estás dispuesto a dejar las excusas atrás y aceptar el reto de servir a Cristo, yo quiero decirte, hoy es un excelente día para hacerlo, porque tenemos algunos lugares de información afuera. Conforme vas saliendo de la iglesia, ahí te pueden dar información. Hoy específicamente hay información de Vida Aventura, pero puedes meterte al QR que tenemos circulando en el app y en el sitio web. Ahí hay información de todos los ministerios de la iglesia. Hoy estoy usando el nuevo uniforme de los servidores, anfitriones que están...

parte de Dios, cordialmente llamado. Así que quiero invitarte también que en una actitud de reverencia puedas tomar el vino y el pan que te dieron cuando entraste. Si alguien no tiene, por favor, levante la mano y los servidores, anfitriones, llegarán contigo para darte. Pero quiero que juntos leamos la razón por la cual hacemos esto directamente de la Biblia, porque no es un ritual sin propósito y sin profundidad. Primera Corintios 11:23 dice: pues yo les transmito lo que recibí del Señor mismo. La noche en que fue traicionado, el Señor Jesús tomó pan y dio gracias a Dios por ese pan. Luego lo partió en trozos y dijo: esto es mi cuerpo, el cual es entregado por ustedes. Hagan esto en memoria de mí. De la misma manera, tomó en sus manos la copa de vino después de la cena y dijo: esta copa es el nuevo pacto entre Dios y su pueblo, un acuerdo confirmado con mi sangre. Hagan esto en memoria de mí todas las veces que la beban. Y termina diciendo: pues cada vez que comen este pan y beban de esta copa, anuncian la muerte del Señor hasta que Él vuelva. ¿Sabes qué es esto, amigo? La Santa Cena es recordar la gracia inmerecida que recibimos. Es recordar que Jesucristo, en una forma de máximo sacrificio, dio su vida para que tú y yo hoy estemos aquí y podamos recibir perdón de nuestros pecados. Así que oremos y digámosle: Señor, gracias porque nos das el privilegio de orar y de que nos escuches. Y todo eso es posible porque tú pagaste el precio, Señor Jesús, en la cruz del Calvario. Y retiraste nuestros pecados porque tú pagaste el precio de ellos. Hoy comemos este pan y bebemos esta copa recordándote, Señor, recordando el sacrificio, agradeciéndolo y con esperanza esperando ese día en el que tú regresarás por nosotros. En el nombre de Jesús. Amén. Puedes comer el pan y beber.

mientras haces eso, puedes tomar tu lugar y quiero invitarte a que demos una ofrenda al Señor. Segunda Corintios 2:9-7 dice, cada uno debe decidir en su corazón cuánto dar. Y no den de mala gana ni bajo presión, porque Dios ama a la persona que da con alegría. Con alegría, esa es la parte clave, ¿sí? Conectando esto con el mensaje de Ricky, la semana pasada Ricky nos decía que nosotros podemos servir también con el dinero, porque el dinero en realidad es la traducción del tiempo que invertimos en generarlo, ¿verdad? Y como todo lo demás, importa cómo hacemos las cosas para el Señor, cómo lo ponemos al servicio. Y este versículo lo que nos está recordando es, con mala gana o bajo presión, mejor no demos, ¿verdad? Con alegría sí, porque Dios ama cuando alguien da con alegría. Y entonces te quiero invitar a que demos y lo hagamos con alegría. Y dediquemos esto al Señor. Padre, gracias porque nos das el privilegio de producir y de dar en generosidad, pero en agradecimiento por todo lo bueno que has sido con nosotros. Te pido que bendigas esta ofrenda y que la multipliques para los propósitos de tu reino aquí en esta tierra. En el nombre de Jesús. Amén. Podemos pasar, amigos, y en las pantallas van a encontrar también los datos para poder dar.

0: damos gracias a Dios por la vida de nuestro amigo y pastor Jorge Viegas, que nos ha traído este buen tema, servicio sin excusas. Y es que eso es, ¿verdad? 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Y pues yo también quiero invitarles a que adoremos a Dios a través de nuestras ofrendas y de nuestros diezmos. 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
1: Noticias de fin de semana. PNC reitera que hallazgo de cadáveres estaría relacionado con disputa territorial entre la Mara Salvatrucha y los Caradura. Los cadáveres localizados en agosto estarían relacionados con una disputa territorial entre la Mara Salvatrucha y los Caradura por el control del narcomenudeo, asegura la Policía Nacional Civil. El director de la Policía Nacional Civil, David Boteo, reiteró que la localización de cadáveres durante agosto estaría relacionada principalmente con una disputa por territorio y mercados criminales entre la Mara Salvatrucha y el grupo conocido como los Caradura, una explicación que la institución ya ha sostenido en semanas recientes. Gobernación propone negar medidas sustitutivas por portación ilegal de armas y ampliar el control telemático. El Ministerio de Gobernación propuso reformar el Código Procesal Penal para restringir las medidas sustitutivas por portación ilegal de armas y ampliar el uso del control telemático. Capturan en Zacapa a otro extraditable requerido por Estados Unidos por delitos relacionados con el narcotráfico. Agentes de la Subdirección General de Análisis de Información Antinarcótica de la Policía Nacional Civil capturaron a Mauro, de 49 años, requerido por Estados Unidos con fines de extradición por delitos relacionados con el narcotráfico. Izabal suma más de 39 milímetros de lluvia en las últimas 24 horas. El Insibume previo ambiente cálido y nubosidad dispersa. El Instituto Nacional de Insibume informa que los mayores acumulados de lluvia se registran en Puerto Barrios, Izabal, con 39.6 milímetros, Toptún, Petén, con 20.2 milímetros y Tecumán, San Marcos, con 14.6 milímetros. Honduras y la ONU revisan desafíos para prevenir y combatir las desapariciones forzadas. La comisionada de Derechos Humanos de Honduras, Blanca Izaguirre, y la vicepresidente del Comité contra la Desaparición Forzada de la ONU, Carmen Rosa Villa, revisaron los avances y desafíos del país para prevenir las desapariciones forzadas y fortalecer la respuesta del Estado. El Comisionado Nacional de los Derechos Humanos advirtió que Honduras todavía enfrenta múltiples desafíos para prevenir y sancionar las desapariciones forzadas. El organismo plantea, entre otras medidas, aprobar una ley que permita crear un registro único, establecer mecanismos de búsqueda y brindar atención integral a las víctimas. Hasta aquí llegó el resumen de noticias de fin de semana. Gracias por informarse con nosotros. Les saluda Tali Cruz para Izabalense TV y Radio Fed Love.
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1: Noticias de fin de semana. PNC reitera que hallazgo de cadáveres estaría relacionado con disputa territorial entre la Mara Salvatrucha y los Caradura. Los cadáveres localizados en agosto estarían relacionados con una disputa territorial entre la Mara Salvatrucha y los Caradura por el control del narcomenudeo, asegura la Policía Nacional Civil. El director de la Policía Nacional Civil, David Boteo, reiteró que la localización de cadáveres durante agosto estaría relacionada principalmente con una disputa por territorio y mercados criminales entre la Mara Salvatrucha y el grupo conocido como los Caradura, una explicación que la institución ya ha sostenido en semanas recientes. Gobernación propone negar medidas sustitutivas por portación ilegal de armas y ampliar el control telemático. El Ministerio de Gobernación propuso reformar el Código Procesal Penal para restringir las medidas sustitutivas por portación ilegal de armas y ampliar el uso del control telemático. Capturan en Zacapa a otro extraditable requerido por Estados Unidos por delitos relacionados con el narcotráfico. Agentes de la Subdirección General de Análisis de Información Antinarcótica de la Policía Nacional Civil capturaron a Mauro, de 49 años, requerido por Estados Unidos con fines de extradición por delitos relacionados con el narcotráfico. Izabal suma más de 39 milímetros de lluvia en las últimas 24 horas. El Insibume prevé ambiente cálido y nubosidad dispersa. El Instituto Nacional de Insibume informa que los mayores acumulados de lluvia se registran en Puerto Barrios, Izabal, con 39.6 milímetros, Poptún, Petén, con 20.2 milímetros y Tecumán, San Marcos, con 14.6 milímetros. Honduras y la ONU revisan desafíos para prevenir y combatir las desapariciones forzadas. La comisionada de Derechos Humanos de Honduras, Blanca Izaguirre, y la vicepresidente del Comité contra la Desaparición Forzada de la ONU, Carmen Rosa Villa, revisaron los avances y desafíos del país para prevenir las desapariciones forzadas y fortalecer la respuesta del Estado. El Comisionado Nacional de los Derechos Humanos advirtió que Honduras todavía enfrenta múltiples desafíos para prevenir y sancionar las desapariciones forzadas. El organismo plantea, entre otras medidas, aprobar una ley que permita crear un registro único, establecer mecanismos de búsqueda y brindar atención integral a las víctimas. Hasta aquí llegó el resumen de noticias de fin de semana. Gracias por informarse con nosotros. Les saluda Tali Cruz para Izabalense TV y Radio Feilove.
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2: 6 de la tarde en punto.

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3: La Escritura Sagrada nos demanda que no debemos de estar ansiosos por nada. La pregunta es, ¿por qué somos tan necios y nos ponemos ansiosos, afanosos y a saber?